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0: 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Son las 6:18.
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0: 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Son las 6 con 21 minutos. 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

0: 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Son las 6:33.
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10: 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Son las 6:36. 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
1: 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Son las 6:48.
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1: 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Son las 6:50.

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0: 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Son las 7:05.

0: Si el límite de nuestra vista es la inmensidad del cielo, el límite lo pusiste tú cuando anunciaste tu partida.
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10: 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Son las 7:23. 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

0: 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Son las 7 y 31 minutos.
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0: 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Son las 7 con 32 minutos. 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
8: 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Son las 7 con 47 minutos.

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Son las 8:01.

0: 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Son las 8 con 18 minutos.
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0: 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Son las 8 con 20 minutos.

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Son las 8:31. 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
0: 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Son las 8 con 33 minutos.
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0: 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Son las 8:46.
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0: 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Son las 8:48.

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Son las 9:02.

0: 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Son las 9 con 15 minutos.
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9: Son las 9:17.

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0: 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Son las 9:31.
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0: 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Son las 9:46.
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0: 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Son las 9:47.

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Son las 10:01.

0: 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Son las 10 con 17 minutos.
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4: Hola, hola, bienvenidos una vez más a este espacio de Ya Oíste. Yo soy Génesis Sainez, más que feliz, emocionada de tratar un tema, pues del que se habla muy poco, la sarcopenia. A veces te sientes con menos fuerza, te cuesta más trabajo cargar cosas, subir escaleras, levantarte de una silla. Pues todos esos puntos hoy los vamos a aclarar. Y para eso tenemos una invitada muy especial. Nos acompaña la doctora Claudia Santillán Arriaga, que es especialista en medicina interna. Doctora, bienvenida, muchas gracias.
9: Muchas gracias, buenos días, gracias por la invitación. Y bueno, vamos a hablar de lo que es la sarcopenia, como lo mencionaban ahorita. Conocido desde ya muchos años, últimamente en boga en México. ¿Por qué? Porque vamos todos para ese diagnóstico o ese síndrome que actualmente se conoce. A la sarcopenia se le menciona como sarcopenia del latín y griego, que es sars, carne, penia, disminución, que es disminución del músculo, o también se le conoce como miopenia, músculo mío, penia, disminución. Y esto va unado a otros términos que se llaman dinamopenia, que es disminución en la fuerza, y por consiguiente también la cratopenia, que es la disminución en el músculo, disminución en la fuerza, y por consiguiente disminución en la actividad funcional diaria. Anteriormente se conocía que era un síndrome geriátrico, porque todos los cambios que vamos teniendo a partir de los 65 años van generando parte de estos síndromes geriátricos. Pero conforme han avanzado los años y los tiempos, se han hecho varios estudios condicionando que no solamente el paciente geriátrico, sino también el paciente que tiene enfermedades metabólicas, como pueden ser la diabetes, la obesidad, la insuficiencia cardíaca y recientemente más estudios sobre la enfermedad renal crónica.
4: ¿Cómo lo podemos como centrar de que no solamente es algo para la gente mayor, sino que es como un desgaste prematuro, se podría decir?
9: Sí, un desgaste prematuro. Ya fisiológicamente a partir de los 50 años empezamos a tener cambios en las células de todo el cuerpo, pero ahora México desafortunadamente somos el primer país de obesidad infantil. Al ser el primer país de obesidad infantil vamos generando mayor peso en nuestra estructura muscular y en futuro podemos llegar a desarrollar lo que es la obesidad, lo que es la diabetes mellitus y por consiguiente las enfermedades cardiometabólicas como la insuficiencia cardíaca. Entonces, todas esas enfermedades al tener un desgaste progresivo y crónico van a dar una disminución en la masa muscular corporal. Se comenta que después de los 50 años vamos perdiendo por cada año un 2% de masa muscular.
4: Wow.
9: Y después de los 65 años esto puede incrementarse hasta 13 a 24%. Anual, pero si tenemos otras enfermedades o no hacemos actividades preventivas, podemos llegar a un grado mucho mayor que puede llevarnos inclusive a la muerte.
4: ¿Cómo vamos a diferenciar que a lo mejor estamos en una buena etapa para tomar acción y decir, bueno, voy a hacer ejercicio o esto? O en dado caso, ¿cómo sé que yo tengo, ya estoy empezando con la sarcopenia o esta parte prematura?
9: En un paciente mayor de 65 años ya podemos pensar en la sarcopenia. ¿Por qué? Porque tenemos alteraciones en todos estos factores sensoriales, marcha, se van modificando. Si estamos mucho tiempo en una sola posición, vamos a hacer contracturas musculares. Entonces, cuando yo me quiero estirar para ese ejercicio, me duele. Y si me duele, ya no lo hago o ya no lo realizo. Y un adulto mayor, que son afortunadamente no es una gran mayoría, porque ya actualmente vemos en los parques, en los gimnasios, en algunos bosques, mucha gente mayor haciendo actividad física. Entonces, ese poco que nosotros le invertamos en el ejercicio, que se considera que son 30 minutos al día, o 150 minutos semanales distribuidos en lo que nosotros podamos administrarlo de acuerdo a nuestros tiempos, nos va a ayudar mucho. Pero no solamente se considera que sea la caminata, la yoga, natación, que son ejercicios aeróbicos, sino también ya incrementarle un poquito en peso, ya sea con un poco de mancuernas, con polainas, o inclusive podemos en casa, si no puedo comprarme mi mancuerna o polaina, puedo llenar unos botecitos de agua o un recipiente con arroz, con frijol, con lenteja, con alpiste y cargarlos. Y en las piernas podemos hacerlo con la tela que tenemos en casa que ya no nos sobra, llenarlo igual, se considera que sea de arena, pero no vamos a tener arena tan fácilmente, llenarlo igual con la semilla más chiquita que tengamos y ponerle un resortito o ponerle un velcro o unos broches para que lo podamos agregar tanto a los brazos como a las piernas. Y unos minutos, de 5 a 10 minutos que lo hagamos en casa en lo que vemos las noticias, la televisión, nuestro programa favorito o inclusive ya hay programas de ejercicio, sobre todo para adulto mayor, hay que hacerlos. Y con ese pesito que le pongamos nos va a ayudar a disminuir ese riesgo de la sarcopenia a corta edad. Cualquier paciente que tenga enfermedades crónicas, vamos a mencionar diabetes, obesidad, enfermedad cardíaca, paciente geriátrico, que curse con una recaída, como son una enfermedad o que requiere estar en el hospital por algún proceso infeccioso o descompensación, o inclusive que pueden llegar a requerir aditamentos como ventilación mecánica, están postrados en cama. Entonces, su músculo no lo moviliza.
5: Claro.
9: Entonces, muchas veces podemos ver al paciente hospitalizado y el familiar va y nos apoya a darle de comer en la boca, lo tiene apapachando en la cama, y no, al contrario. Llegando hay que moverlo, sentarlo, que él coma para que no pierda esa funcionalidad. Y aquí tenemos que pedir apoyo, si lo hubiera, con una fisioterapia para que nos esté apoyando qué ejercicios puede mantener durante esa hospitalización para que se desgaste menos y pierda menos músculo. Otro es nutrición. Desde que llega el paciente al hospital, hacemos como un plan alimenticio para no perder tanto músculo y garantizar que el paciente esté ingiriendo su alimento. E inmediatamente que se egresa, mandarlo a rehabilitación física, a nutrición, psicología si está en condiciones y psiquiatría.
6: La proteína que venden o que pues consumen, que es como un suplemento, ¿eso ayuda o estamos hablando de mejor natural?
9: De todo natural. Mucha de la gente que va al gym le sugieren suplementos proteínicos, pero muchas veces pueden dañar o el hígado o el riñón. Claro. Y hablamos que la enfermedad del riñón es una de las que más sufren de sarcopenia. Entonces, wow, nuestro músculo ya está establecido. Lo importante es trabajarlo y mantenerlo y movernos. Ya sea que yo tenga una enfermedad renal o cualquier enfermedad, mientras yo me mantenga activo dentro de las posibilidades, yo mantengo mi músculo. Pero si el paciente va a perder peso por la misma enfermedad y yo le doy un aditamento, un suplemento, todo es de preferencia natural, porque eso nos va a ayudar desde la digestión, desde la salivación, de la masticación, la deglución, la absorción de nutrientes, que es mucho mejor a darle un suplemento preparado. ¿Por qué? Porque la absorción va a ser diferente. Sí, y eso se llama un suplemento que, exacto, no equivale a la alimentación. Y muchas veces los familiares o los pacientes dicen, denme una nutrición, porque no me da hambre. Es por eso un suplemento nos ayuda, pero no sustituye a la alimentación.
6: Yéndonos a la prevención, para que no lleguemos, o sea, en estos casos yo que tengo 27 años, ¿no? Y yo no quiero que cuando llegue a la edad de los 60 tenga sarcopenia. ¿Qué puedo hacer desde yo ahorita para decir, voy a prevenir?
9: Si una persona es sana, no tiene ninguna enfermedad, ninguna comorbilidad, puede tener una alimentación, pero siempre sería ideal llevarlo a cabo con un nutriólogo. Okay. Y conjunto con un dietista, ya que el nutriólogo nos detectó que estamos sanos, entonces el dietista nos puede dar inclusive ciertas recomendaciones de cómo balancear lo que es el plato saludable, donde un porcentaje son verduras, carnes, cereales, proteínas, y en sí todo, y sobre todo los líquidos, claro, sobre todo hidratarnos en forma correcta, porque nuestro cuerpo se basa en toda esta homeostasis o que sea todo parejo para que pueda absorberse todos los nutrientes, y sobre todo no saltarnos alimentos. Importante. Eso es algo muy importante, porque si no llevamos el desayuno, comida y la cena, entonces nuestro cuerpo va a tomar energía de donde no tiene y entonces va a empezar a alterar todo el metabolismo. Trata de hacer un sueño reparador.
6: Nuestro cuerpo habla y hay que escucharlo, hay que saber escucharlo y tomar el tiempo para darle, porque nada más tenemos una sola vida, hay que cuidarla. Nos vemos en el siguiente episodio de Ya Viste. Yo soy Génesis Zaine Silva. Hasta luego.

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5: 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Son las 10 con 28 minutos.

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0: 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Son las 10:32.
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0: 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Son las 10:33.

0: que por qué. 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

0: 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Son las 10 con 48 minutos.
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0: 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Son las 10 con 49 minutos.

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Son las 11:02.

0: 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Son las 11 con 16 minutos.
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0: 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Son las 11 con 17 minutos.

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0: 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Son las 11 y 31 minutos.
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0: 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Son las 11 y 31 minutos.

0: 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Son las 11 con 45 minutos.
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0: 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Son las 11 con 46 minutos.

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Son las 12:02.

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Son las 12 con 15 minutos. 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Son las 12 con 16 minutos.

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Son las 12 con 32 minutos. 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Son las 12 con 33 minutos.

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Son las 12 con 47 minutos. 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Son las 12 con 47 minutos.

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Es la 1 en punto.

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Es la una con 13 minutos. 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

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Es la 1:29. 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Es la 1:29.

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Son las 2 en punto.

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Son las 2 con 13 minutos. 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Son las 2 con 13 minutos.

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Son las 2 con 28 minutos. 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Son las 2 con 28 minutos.

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Son las 2:40. 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Son las 2:40.

Son las 2 con 58 minutos. 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

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Son las 2:59.

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Son las 3 con 11 minutos. 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Son las 3 con 11 minutos.

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Son las 3 con 24 minutos. 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Son las 3 con 24 minutos.

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Son las 3 con 37 minutos. 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Son las 3 con 37 minutos.

son las 3:54. 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

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Son las 3:55.

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Son las 4 con 8 minutos. 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Son las 4 con 8 minutos.

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Son las 4 con 20 minutos. 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Son las 4 con 20 minutos.

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Son las 4 con 34 minutos. 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Son las 4 con 34 minutos.

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Son las 4:55. 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

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Son las 4:56.

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Son las 5:09. 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

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Son las 5 con 29 minutos. Son las 5 con 29 minutos. 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

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Son las 5:37. 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Son las 5:37.

0: 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Son las 6:03.
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2: 6 aniversario del inicio de la independencia. Se le preguntó, ¿está listo? Lo cual confirmó, la verdad, no quiso abundar mucho en este tema. Fue bastante corta esa entrevista. Fueron apenas unas palabras las que la fiscal pues accedió a darle a la prensa. Y dijo que de la parte de la Fiscalía General de la República irá el fiscal del caso, Mauricio Pasarán. Y ella también irá, sostuvo, pero quien va a dar la información finalmente pues es justamente el fiscal del caso. No quiso abundar, solo dijo que van a dar el informe. Escuchamos pues esta declaración de la fiscal de la República.
3: Se va a hacer el informe, lo vamos a hacer junto con la Secretaría de Gobernación. De parte de la Fiscalía va el fiscal especializado.
4: ¿Usted no participará entonces?
3: Ahí estaremos, pero él va a dar la información.
4: Lo que arrojan las nuevas líneas de investigación o de qué será. ¿Ya hablaron con los papás sobre
3: el ya.
4: Investigaciones que se
3: tienen? Vamos a dar el informe.
4: ¿Esto arroja nuevas investigaciones?
3: Sí, todas las nuevas líneas que hemos abierto.
4: Fiscal, sobre Amílcar, hay una.
2: Otra información, el Partido Verde Ecologista de México propone hasta 6 años de prisión a quien abandone a un adulto mayor. Hay más de 2.7 millones en desamparo. Esto la verdad es que es una buena noticia, quiero creer, esperemos que pase en la Cámara de Diputados. También aquí en Puebla, a nivel local, ya hay otras propuestas. Es algo muy importante porque cuántas historias no conocemos de adultos mayores pues que son violentados muchas veces por sus propias familias, que incluso pues les quitan sus pensiones. La verdad es que es una población bastante vulnerable y creo yo que sí hacen falta pues más políticas públicas, más allá de apoyos económicos. Creo que sí hace falta pues endurecer muchas veces los castigos a las personas pues que abusen de esta población. La diputada Alejandra Chedraui Peralta propuso reformar el Código Penal Federal para imponer de 3 a 6 años de prisión a quien abandone a una persona adulta mayor, así como una multa que va de las 300 a las 600 veces el valor diario de la unidad de medida y actualización, que equivalen aproximadamente a más de 70,000 pesos. La Comisión Nacional para Prevenir la Discriminación señala que 2.7 millones de adultos mayores sufren diariamente el desamparo y la indiferencia de sus familias y la sociedad. El documento fue turnado a la Comisión de Justicia y plantea que las sanciones aumenten hasta en una mitad cuando las víctimas presenten una discapacidad física, mental, intelectual o sensorial, enfermedad crónica, condición de dependencia o movilidad reducida. Pues ya veremos qué pasa con esta propuesta del Partido Verde, que pues es aliado de Morena, en teoría tiene posibilidades de ser aprobada en la Cámara Baja, pero pues ya veremos cómo transcurre el trabajo legislativo en San Lázaro. Y también comentarles que emiten orden de aprehensión contra Francisco Javier N. por el feminicidio de Claudia Tacoronte en Morelos. Un juez del estado de Morelos ordenó la detención de Francisco Javier N., conocido en Cuautla como el Trompas o el Paco, por su presunta responsabilidad en el asesinato de la estudiante española de intercambio Claudia Tacoronte. Así lo informó el fiscal general del estado, Fernando Blumenkort Escobar, quien destacó que la búsqueda del supuesto asesino se realiza en Morelos, pero podría extenderse a otro estado cercano. Este martes, Milenio exhibió las fotografías y videos de cámaras de seguridad y domiciliarias que evidenciaban las características de una persona que la gente de aquel municipio de Oriente de Morelos había identificado ya como un criminal común dedicado al asalto y al robo de comercios. O sea, estamos hablando que la gente ya lo tenía identificado, ya se sabía que cometía pues este tipo de atracos y andaba en la calle libre, como pasa aquí en este país algunas veces, y pues finalmente también fue víctima esta estudiante española que pues nada más venía a estudiar, aprender a México, a Morelos, y así fue como el país le paga a esta estudiante. En esos documentos gráficos se ubica a la misma persona, incluso la misma vestimenta del hombre que fue visto huir después de haber asesinado a Claudia en la Casa de Cultura del municipio de Cuautla. Al respecto, pues el fiscal afirmó que esos documentos expuestos por la ciudadanía han servido a las autoridades, pero también han ido acompañados de otros indicios para fortalecer el señalamiento y sobre todo sustentar la orden de aprehensión, porque recordemos que también pues las leyes mexicanas tienen ciertas reglas para emitir una orden de aprehensión. Las autoridades no pueden ir por la vida y pues deteniendo a la gente nada más porque sí, todo tiene que estar debidamente sustentado legalmente. Y pues ahora esperemos que atrapen pronto a Francisco Javier N. Y escuchamos las declaraciones del fiscal general de Morelos.
1: Ayer obtuvimos de un juez especializado, la Fiscalía de Feminicidios, obtuvo una orden de aprehensión por el feminicidio de Claudia Tacoronte Aguilera en contra de un masculino. El día de hoy, más tarde, vamos a dar a conocer la ficha. Esta persona responde al nombre de Francisco Javier N. y se le atribuye la responsabilidad en el feminicicidio de Claudia. Estamos también en las próximas horas, ya vamos a dar a conocer más detalles, pero en este momento les puedo decir esa noticia. También decirles que desde que tuvimos conocimiento, recuerden ustedes.
2: Pues lamentable, ya está circulando en redes sociales pues justamente esta ficha de la Fiscalía Especializada en Investigación y Persecución del Delito de Feminicidio, y pues en esta ficha que ya está pues llena las redes sociales de ella, hay una leyenda donde dice: si lo reconoces, denúncialo. Se busca Francisco Javier N. como probable responsable del delito de feminicidio, e invitan justamente a que si se tiene alguna información de su posible paradero o si se le ha visto, pues se comuniquen a las líneas, al WhatsApp, dicen 777-129-3499, o también la misma fiscalía invita a marcar los números 777-109-1248 o 777-257-7785. Es parte de lo que pues ya emitió la fiscalía de aquel estado. Esperemos que pronto puedan dar con el responsable o el presunto responsable del asesinato de esta joven estudiante. Y pues justamente no es un caso aislado, es lo que comentaban el día de ayer. Justamente, al parecer, Morelos pues vive una ola de violencia contra las mujeres. Y en ese sentido, pues estudiantes irrumpieron el desfile del 16 de septiembre en Cuernavaca y exigieron justicia por los feminicidios de aquel estado. Estudiantes de la Universidad Autónoma del Estado de Morelos, UEM, y colectivas feministas irrumpieron este miércoles el desfile cívico-militar del 16 de septiembre para exigir justicia por el feminicidio de Claudia Tacoronte y por los casos de mujeres asesinadas y desaparecidas en Morelos. Alrededor de 40 estudiantes se incorporaron al recorrido y avanzaron hacia el Palacio de Gobierno, donde se encontraba la gobernadora Margarita González Saravia. Elementos policíacos intentaron impedirles el paso y colocaron una patrulla para cerrarles camino. Hubo algunos empujones entre policías y manifestantes, mientras personas que presenciaban el desfile pidieron a los agentes pues permitir la protesta. Los estudiantes se sentaron en el piso y levantaron las manos, y tras unos minutos los policías permitieron que continuaran continuarán. Escuchamos un poco de cómo fue que pues estas manifestantes pues irrumpieron en el desfile del 16 de septiembre allá en Cuernavaca.
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0: Y bueno, pues justamente este episodio pues muestra, ¿no?, cómo cuando ya el descontento social llega a tanto, pues ya este tipo de actividades que son bastante tradicionales, como un desfile, pues ya no se puede llevar a cabo de la manera que siempre sucede, como cada año ya pues se ocupa como un espacio para visibilizar muchas veces algunas cuestiones sociales, en este caso pues los feminicidios que se han dado en el estado de Cuernavaca. Las manifestantes portaban algunas cartulinas, algunas mantas, donde hacían referencia justamente a esta cuestión, y se mencionaba ahorita, escuchábamos en las consignas que pues es un crimen de Estado. Generalmente pues se refieren a que se habla que el feminicidio pues es el punto máximo de la violencia, y muchas veces es una violencia sistemática que puede ir desde cuestiones verbales, y después puede ir incluso a ámbitos digitales, ¿no?, ya en estas épocas modernas, pero también pues puede ir ascendiendo, y muchas veces esta violencia va ascendiendo con el apoyo de una u otra manera y omisión de las autoridades. Entonces, pues es por eso que señalan que es un crimen de Estado, ¿no? Porque muchas veces cuando las mujeres pues van a denunciar, se encuentran con varios obstáculos, y eso de una u otra forma pues permite que la violencia pueda escalar hasta estos puntos, que es el feminicidio. Incluso pues ya lo veíamos hace en la nota anterior, ya la gente tenía pues señalado e identificado a Javier N. como una persona que pues cometía actos ilícitos, y aún así estaba libre. Y pues miren lo que pasó, lo que terminó en el asesinato de esta joven estudiante. Y pues pues más bien continuando con estas noticias pues tristes, desagradables, y la violencia que vivimos en México, asesinan a un sacerdote ahora en el estado de Hidalgo. El sacerdote Román de la Cruz Hernández fue asesinado a tiros en Hidalgo, según informó este miércoles la Conferencia del Episcopado Mexicano. En un comunicado, la Conferencia Episcopal lamentó el crimen del párroco, cuyo cuerpo sin vida fue localizado el martes en la carretera Tolago de Playa, en el municipio de Lolotla, y de acuerdo con los primeros reportes, el cadáver del sacerdote de 48 años presentaba heridas de bala y fue abandonado a un costado de la carretera junto a un mensaje. Y la Procuraduría General de Justicia del Estado de Hidalgo confirmó a medios locales el hallazgo del mensaje, aunque el contenido pues no ha sido revelado. Y pues qué bueno, la verdad, hay quienes sostienen que los medios de comunicación pues también hay que tener mucho cuidado en difundir este tipo de mensajes, porque a final de cuentas pues podríamos ser parte de una propaganda de una u otra forma de los grupos criminales. Entonces todavía no se sabe qué tenía este mensaje con el que fue hallado este padre. El Episcopado Mexicano expresó su solidaridad con la diócesis de Huejutla, donde de la Cruz se desempeña como párroco de la iglesia justamente, y pues en pantalla estamos viendo este comunicado de la Conferencia del Episcopado Mexicano. La verdad es que lamentable que haya víctimas de la delincuencia, pues estudiantes, y en este caso pues un sacerdote. Y pues bueno, vamos a nuestro primer corte del día, son las 6:15, jueves 17 de septiembre. Regresamos con más información de nivel nacional y también internacional.
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3: 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Son las 6:16.
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4: 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Son las 6 con 19 minutos.
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0: hazte la pregunta que importa. ¿Esto de verdad es para mí? Con información de la doctora María Guadalupe Nava Arzaluz, de la FES Cuautitlán de la UNAM. Un guión de Leonardo Santiago, con información del portal Ciencia UNAM. Les saluda Mónica Genis.
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Pues esto que estamos escuchando es Hildegarda de Bingen. Y pues, si tienen tiempo, escúchenla, pónganla ahí en YouTube un ratito. La verdad es que en lo personal no tenía el gusto de escucharla y la verdad me dio una paz, que qué bárbaro. Qué música tan interesante, es de la Edad Media. Ya al rato abundaremos un poco más en ella. Tiene una historia bastante interesante, es una santa y murió un día como hoy, por eso la estamos escuchando. Fue una monja benedictina alemana, abadesa, mística, visionaria, compositora, escritora, médica y naturista. Todo lo que esta mujer fue, la verdad es que es impresionante. No solo era muy inteligente, tenía contacto, ella mencionaba que tenía pues contacto con el mismísimo allá arriba. Y a partir de ahí ella empezó a crear música, la verdad, impresionante, música litúrgica, como le llaman, estamos hoy escuchando. Y pues de vez en cuando, ¿no? Está bien cambiar un poco.

0: el mood, ya teníamos música muy mexicana, ahorita estamos teniendo un poco de música litúrgica, esperemos que les guste. Y pues la hora Chevrolet Peregrina Centro, son las 6:22 este jueves 17 de septiembre. Y bueno, pues continuando con la información nacional, imagínese que usted está trabajando, haciendo sus cosas normal y de la nada por ahí ve un misil existiendo. ¿Cómo reaccionaría? ¿Le daría miedo? ¿Tendría temor de que explotara? Yo la verdad es que sí, creo que me volvería loca. Y esto le pasó a pescadores. Hallaron un misil flotando en el mar de Ensenada. Pescadores que buscaban marlín en el mar de Ensenada fueron sorprendidos luego de encontrar flotando lo que aparenta ser un misil táctico utilizado por ejércitos, nada más y nada menos. Imagínense ahí uno en las tan tranquilas aguas de Ensenada y pues volteas y tienes ahí un tanque, bueno, un misil junto a ti, pequeño, pero pues aún así no deja de ser un arma. Ante los posibles riesgos para otros pescadores, lanchas, embarcaciones y navíos, los hombres realizaron un llamado a la Secretaría de Marina, la SEMAR, siendo una patrulla acuática tipo Defender, matrícula BR04, la que atendió el llamado para posteriormente asegurar el artefacto bélico, esto durante la tarde del martes. Tras el arribo de los elementos, se constató que se trataba de un torpedo que pudo permanecer o pertenecer a un submarino mismo que no tiene explosivos y el cual pues se presume pudo ser utilizado como parte de maniobras de prueba o de práctica de alguna tropa militar. En ese sentido, la SEMAR no ha dado más detalles del objeto, no obstante, aparentemente se trata de un torpedo modelo MK-46 del Ejército de Estados Unidos de América, pero también este tipo de armas pues son utilizadas por distintos países pertenecientes a la OTAN, la Organización de Tratado del Atlántico Norte, y pues bueno, probablemente podría ser de Estados Unidos, pero todavía no se sabe a ciencia cierta pues a quién pertenece. La verdad, qué miedo. Y escuchamos lo que dijeron pues estos pescadores que lo encontraron y empezaron a grabar este momento.
1: Fíjense, ya lo anda buscando la Marina, y aquí lo encontramos nosotros, ¿eh?
2: ¿Lo anda buscando la Marina esa madre?
1: ¿Sí? ¿Nos irán a dar recompensa, ¿eh?
2: Con que no
1: nos remolquen. Con que no vengan a remolcarnos con eso.
3: Ya le iba a subir ahorita la panga, pero me dio miedo que explotara esa manga.
0: Pues así las cosas. Y pasando pues al ámbito internacional, en este un capítulo más de esta historia entre Estados Unidos y México, esta relación de estira y afloja, Trump alaba la labor de Sheinbaum contra el narco, pero dice que México debe hacer más. El presidente de Estados Unidos, Donald Trump, alaba en su determinación anual, que es este documento que elaboran los presidentes del país del norte cada año, alabó pues la determinación anual, la labor de su homóloga mexicana, Claudia Sheinbaum, en la lucha contra el narcotráfico, pero insiste en que se debe fomentar más participación del sector privado en esta labor, así como incrementar inspecciones aduaneras e invertir más en sus fuerzas de seguridad. Esto fue lo que señala el documento. Reconocemos la labor de la administración de la presidenta mexicana Sheinbaum por incautar mayores cantidades de droga, desmantelar laboratorios clandestinos y desplegar recursos adicionales de las fuerzas del orden y militares en nuestra frontera común, escribió Trump en su determinación anual sobre los principales países de tránsito o de producción de drogas, publicada este miércoles 16 de septiembre. El republicano destacó también el aumento de la cooperación en materia de seguridad entre Estados Unidos y México, que considera que ha contribuido, por ejemplo, a eliminar a algunos jefes de cárteles más notorios del mundo, incluido pues el Mencho, es lo que menciona, de acuerdo a sus palabras. No obstante, México debe adoptar medidas adicionales contra las organizaciones narcoterroristas que dominan vastas zonas de su territorio y siguen amenazando al pueblo estadounidense. Fue lo que escribió. Por una parte dice, pues sí, han aumentado las labores de incautación, pero se requiere más todavía. Ya escuchábamos hace unos minutos que ya presentaron pues unos drones que van a ayudar a justamente a estas labores operativas contra el narcotráfico, y pues ahí está la declaración del país del norte y de su presidente Donald Trump, que pues por otra parte, y les comento muy muy del presidente, amenazó con aplicar enormes aranceles a Europa si Canadá se asocia con la Unión Europea. Donald Trump, presidente de Estados Unidos, amenazó a Europa con enormes aranceles e incluso dejar de comerciar directamente con el bloque si Canadá es designada como miembro especial de la Unión Europea. El presidente dijo en una rueda de prensa en Carolina del Norte que la eventual integración de Canadá a la Unión Europea sería un acto hostil y aseguró que impondría serios aranceles para frenar a Europa. Me parece ridículo. Canadá ha sido un pésimo socio comercial, fue lo que dijo el presidente, quien cuestionó además la posibilidad de que el país norteamericano pues estreche sus vínculos con la Unión Europea. Pues así Donald Trump, muy a su estilo. Un día amenaza con una cosa, un día amenaza con otra, un día son aranceles, otro día es otra cuestión. Es algo que ya se le ha visto desde hace varios meses y años al presidente, pues continúa con estos amagos con otras naciones. Y pues también Estados Unidos alista reapertura de puerto ganadero en Nuevo México tras cierre por gusano barrenador. Comentarles que la Secretaría de Agricultura de Estados Unidos y en específico su titular Brooke Rollins declaró el miércoles que el Departamento de Agricultura se está preparando para reabrir un puerto en Nuevo México al comercio de ganado la próxima semana tras su cierre debido a la presencia del gusano barrenador en Nuevo México. Rollins declaró durante su intervención en la conferencia de la Asociación Nacional de Departamentos Estatales de Agricultura celebrada en Portland, en Maine, que tiene previsto viajar a Nuevo México el miércoles por la noche. Y pues en este sentido dijo, nos estamos preparando para reabrir ese puerto de Nuevo México la próxima semana, afirmó Rollins. Y pues esto es algo positivo, la verdad, el gusano barrenador ha sido un tema bastante sensible para el ganado y pues enhorabuena por esta reapertura. Pero bueno, ya es la hora Chevrolet Centro Peregrina, ya son 6:30, vamos rapidísimo a un corte comercial y ahorita continuamos con la información internacional. A nombre de Fernando Canales, a quienes nos están sintonizando ahorita, pues muy buenos días y ahorita regresamos.
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0: 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Son las 6 y 31 minutos.
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0: 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Son las 6 con 34 minutos.
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11: China pide a Estados Unidos e Irán reanudar la paz y reabrir el estrecho de Hormuz. China anima a Irán y a Estados Unidos a mantener la cordura, actuar con moderación, volver al acuerdo de paz provisional que firmaron en junio y entablar consultas sustantivas, declaró el miércoles en Pekín el ministro de Relaciones Exteriores chino Wang Yi y a su homónimo iraní. Instamos a todas las partes a que adopten medidas efectivas para reabrir el estrecho de Hormuz lo antes posible con el fin de salvaguardar la estabilidad del transporte internacional de energía y las cadenas de suministro, afirmó Wang. Informó la Cancillería al tiempo de que añadió que China no desea que las tensiones regionales se extiendan aún más a Yemen y al Mar Rojo. Pues en esta situación internacional tan tensa, alguien tiene que poner un poco de calma. ¿Se acuerdan ustedes de este deslave en Nepal impresionante? Recordemos estos videos como el agua y la especie como de hielo que caía sobre pues las casas allá en los límites entre Nepal y China. Pues un estudio confirma lo que varias personas temíamos o sospechábamos, por lo menos. Este deslave en Nepal fue causado por la inestabilidad geológica agravada por el cambio climático. Nuestras peores pesadillas se hicieron realidad con este estudio. El mortífero deslave del mes pasado en la frontera entre Nepal y China fue el resultado de una combinación de factores climáticos y geológicos agravados por el calentamiento global, mostró un estudio científico publicado este jueves. Tal como se sugirió desde las primeras observaciones, el derrumbe de un bloque de hielo y rocas en el monte Langtang Lirung, ocurrido el 26 de agosto, formó una enorme corriente de agua y escombros que se precipitó por los valles, arrasando con todo a su paso. El estudio de World Weather Attribution explica que la catástrofe no es resultado de un episodio meteorológico extremo, sino de una combinación de factores, determinados en particular por el aumento de las temperaturas, el derritimiento de los glaciares y la inestabilidad geológica. Es lo que concluye pues este estudio. Es la verdad tristísimo lo que pasó. Pareciera que estas imágenes o escenas que de repente veíamos en estas películas, pues ya casi casi del fin del mundo, pues de una u otra forma sucedió. Veremos cómo también avanza a nivel internacional y qué medidas se toman al respecto sobre el cambio climático, que sin duda es una situación bastante urgente que atender. Y pues también continuando con esta información, Mark Zuckerberg rechaza los llamados a ralentizar el desarrollo de la inteligencia artificial. Mark Zuckerberg, el jefe de Meta, rechazó los crecientes llamados a suspender o ralentizar el desarrollo de la inteligencia artificial al considerar que los mecanismos de mercado y el riesgo de demandas judiciales constituyen los mejores contrapesos frente a esta tecnología. La preocupación sobre la IA aumentó en las últimas semanas debido a varios incidentes de seguridad y la nueva capacidad de los modelos de inteligencia artificial para mejorar por sí mismos sin intervención humana. Esto fue lo que dijo Zuckerberg vía X, que en pantalla también podemos ver pues esta publicación, que la verdad fue algo larga, pero este es un fragmento. La gente no querrá utilizar agentes que no estén alineados con sus intereses y que no hagan lo que se les pide. Los laboratorios tienen, por tanto, un fuerte incentivo natural para hacer que sus modelos estén más alineados. Fue lo que escribió Mark Zuckerberg. Sin duda también esta cuestión de la inteligencia artificial y lo mucho que ya avanza prácticamente cada semana o cada mes a pues lanzado unas especies de alertas sobre pues qué tan controlado está esta cuestión. Bueno, pues hasta aquí la información internacional y vamos a la nota sobre la nota.
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11: A su llegada al Zócalo capitalino para la ceremonia por el 216 aniversario del inicio de la independencia, la fiscal general de la República, Ernestina Godoy, confirmó que tienen listo el informe sobre el caso Ayotzinapa, que arroja nuevas líneas de investigación. Se espera que Mauricio Pasarán, fiscal del caso, dé información reveladora en próximos días, pero previo a que se hagan públicas las nuevas líneas de investigación, es necesario recordar que han pasado casi 12 años desde la desaparición forzada de los 43 estudiantes de la Escuela Normal Rural Raúl Isidro Burgos en Ayotzinapa aquella noche del 26 de septiembre y madrugada del 27. La información a la que estamos a unos días de acceder será resultado de la investigación de la funeraria irregular El Ángel en Iguala, donde se encontraron fragmentos óseos y fue asegurado desde octubre de 2025. Se abre la pregunta sobre si estas nuevas líneas de investigación convencerán más que la llamada verdad histórica, recordemos, del sexenio de Enrique Peña Nieto. En aquella verdad histórica se habló sobre la supuesta participación de la policía municipal de Iguala y Cocula, que habría arrestado a los estudiantes y posteriormente los habría entregado a los llamados Guerreros Unidos. Sin embargo, la versión que asegura que fueron incinerados en un basurero de Cocula, misma que hasta la fecha los padres rechazan, pues podría tener un cambio y darles pues más respuestas a las familias de los 43. ¿Será que estas nuevas líneas de investigación convenzan más que los resultados entregados en aquel enero de 2015 por Jesús Murillo Caram, entonces procurador de la República? De acuerdo a la propia presidenta, se trata de un nuevo esquema de investigación con nuevas herramientas, métodos y valoraciones más intensas de algunos elementos de la investigación. Veremos cómo es que transcurre pues este informe y si da más respuestas que preguntas.

Muy bien, pues ya es la hora Chevrolet Centro Peregrina, son 6:42 de la mañana y pues en el clima les informamos que en Puebla capital nos encontramos a 13 grados, la máxima va a ser de 26 y la mínima de 13, la verdad un día bastante fresquecito. En la Ciudad de México también están a 13 grados, la máxima va a ser de 24 y la mínima de 13, un día también pues bastante templado para la capital del país. Y en Guadalajara 16 grados están en este momento, la máxima será de 28 y la mínima de 16, ya un poquito pues más acalorado. Y a nivel local, en Tehuacán, por ejemplo, están a 15 grados, la máxima de 27, ya un poquito más de calor, y la mínima va a ser de 15. En Huauchinango están a 17 grados, la máxima va a ser de 22 grados y la mínima de 16, mientras que en Izúcar de Matamoros ahorita están a 18 grados, la máxima va a ser de 32. Va a estar bastante potente el calorcito por allá y la mínima de 17. Este es el clima, son las 6:43 de la mañana.

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1: 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Son las 6:44.
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1: 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Son las 6:46.
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2: Y pues en estas próximas horas le informaremos que el Ayuntamiento de Puebla confirmó saldo blanco tras los festejos por las Fiestas Patrias 2026 en la capital del estado. Además, las fuerzas de seguridad reportan saldo blanco durante las Fiestas Patrias 2026. Se dio cobertura a más de 345 eventos en los 217 municipios del estado, informó el secretario de Seguridad Pública. La soberanía y la independencia, madres buscadoras y las mujeres de Puebla fueron los elementos que destacó el gobernador Alejandro Armenta durante la ceremonia de grito de independencia en el Zócalo capitalino, al lado del alcalde capitalino José Chedraui Budip. México tiene derecho a construir su futuro mediante la voluntad de su pueblo, el trabajo de sus instituciones y la participación libre de su ciudadanía, afirmó la secretaria de Deporte y Juventud, Gaby La Bonita Sánchez, al fungir como oradora oficial de la ceremonia conmemorativa al 216 aniversario de la independencia de México celebrado en el Zócalo de la ciudad. El gobernador Alejandro Armenta respaldará a los 8 consejos municipales tras relevo de autoridades en Acatlán, Esperanza y Tepeyagualco. Es penoso que autoridades municipales desconozcan lo que sucede en su demarcación tras desmantelamiento del laboratorio de criptomonedas en Tlaxcala, sostuvo el gobernador Alejandro Armenta. Por los delitos de delincuencia organizada, portación de armas de fuego exclusivas del ejército, posesión de drogas, entre otros actos delictivos, quedaron vinculados a proceso el presidente o expresidente municipal de Esperanza y 8 personas más integrantes de la banda de los Zúñigas. Marcos Castro vuelve a convertirse en coordinador de la bancada del PAN en el Congreso de Puebla tras dejar la presidencia de la mesa directiva. Descarta el presidente del Congreso de Puebla, Pavel Gaspar, que exista algún conflicto de interés en las designaciones de los consejos municipales de Acatlán, Esperanza y Tepeyagualco. Esto porque algunos de los integrantes pues pertenecieron a la Secretaría de Gobernación. Y también en otra cuestión local, en octubre el Congreso de Puebla prevé llevar a cabo foros para legislar la revocación de mandato, indicó el presidente de la Comisión de Gobernación y Puntos Constitucionales, Julio Huerta Gómez. Y en el ámbito nacional, México no se entrega, no se arrodilla y nunca se vende. Fue lo que dijo la presidenta en este desfile del inicio de la independencia. Vuelan alto drones antinarco, así los presentaron en el desfile del 16 de septiembre. Listo, informe que hará público sobre el caso Ayotzinapa ante nuevas líneas de investigación, revela la fiscal general de la República, Ernestina Godoy. El Partido Verde Ecologista de México propone hasta 6 años de prisión a quien abandone a un adulto mayor. Hay más de 2.7 millones en desamparo, señalan en esta propuesta. Emiten orden de aprehensión contra Francisco Javier N. por el feminicidio de Claudia Tacoronte en Morelos. Estudiantes irrumpen en desfile el 16 de septiembre en Cuernavaca y exigen justicia por feminicidios. Asesinan a sacerdote en Hidalgo. Pescadores hallan un misil flotando en mar en Ensenada. Imagínate que explote, fue lo que dijeron. Esto quedó captado pues en un video. Trump alaba la labor de Sheinbaum contra el narco, pero dice que México debe hacer más. Y también en otra cuestión internacional, Trump amenaza con aplicar normas de aranceles a Europa si Canadá se asocia con la Unión Europea. Estados Unidos alista reapertura de puerto ganadero en Nuevo México tras cierre por gusano barrenador. China pide a Estados Unidos e Irán reanudar la paz y reabrir el estrecho de Hormuz. Y también el deslave en Nepal fue causado por inestabilidad geológica agravada por el cambio climático, revela un estudio. Y finalmente, Mark Zuckerberg rechaza los llamados a ralentizar el desarrollo de la inteligencia artificial. Y bueno, siendo las 6:51, también damos la bienvenida a Isra Valero, quien nos tiene pues el avance deportivo. Muy buenos días, Isra, adelante.

0: Muy buenos días, Isra, adelante con el avance deportivo.
1: Hola Paola, buenos días a todos. Vamos con la información deportiva y platicarles que con un autogol de Rodrigo Pachuca, el poder de la franja cayó ante el Diablo Rojo del Toluca en un gol por cero, en lo que fue el partido pendiente de la jornada número 7 del torneo de Apertura 2020. Después de tener un encuentro muy cerrado, pero también de alternativas, de un vaivén, el equipo poblano cayó y fue la tercera derrota en lo que va del campeonato para el equipo que dirige Javier Espinosa, quien ahora se mantiene todavía en el octavo lugar en la clasificación, aún con, digamos, en la línea de calificación, pero necesita de tomar el paso. Tiene 13 puntos con marca de 4 victorias, un empate, 3 derrotas, y su próximo rival será el equipo de los Potros de Hierro Atlante, que con Miguel Herrera estará visitando el Estadio Cuauhtémoc mañana a partir de las 7 de la noche, y al ponerse en marcha la jornada número 9 del torneo. Estamos llegando ya a la mitad del campeonato y el pueblo de la franja, digamos, también está a la mitad de la línea de calificación. Por lo tanto, somos Pau, más adelante más información deportiva.
0: Gracias, Irra, pues nos escuchamos más adelante y pues vamos con el Santoral en este jueves. Gracias.

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1: Y pues ahora sí, vamos con el Santoral. Este jueves 17 de septiembre se festeja a San Macrino, Santa Agatoclia, San Lamberto, Santa Hildegarda de Mingen, que la hemos estado escuchando al regresar de los cortes comerciales, la verdad bastante interesante la música que ella hizo, San Roberto Valermino y San Pedro Albués. Y Denise, vamos contigo sobre el reporte vial.

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2: ¡Atención! ¿Pensaron que nos olvidamos de ustedes? ¿Pensaron que no íbamos a volver? ¿A que no adivinan quién regresó?

0: dije. Se acabó. Se acabó.
1: 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Son las 7 en punto.
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0: Titulares Internacional.
1: Comando Sur de Estados Unidos hunde estación flotante de reabastecimiento de los choneros en el Pacífico. Además, el presidente de Estados Unidos, Donald Trump, exige al gobierno de la presidenta de México, Claudia Sheinbaum Pardo, exponer, arrestar y enjuiciar a los numerosos funcionarios ligados a los diferentes cárteles. Por otra parte, en temas de tecnología, Zuckerberg rechaza freno coordinado a la IA y defiende y define así que cada empresa gestione sus propios riesgos.
0: Titulares Nacional.
1: Procesan por posesión de armas y drogas al presidente municipal de La Esperanza en el municipio ya mencionado en el estado de Puebla. Además, México nunca será colonia ni protectora de nadie, advierte Claudio Sheinbaum Pardo al concluir su discurso en la ceremonia por el 216 aniversario del inicio de la independencia y el desfile cívico-militar. Por otra parte, lamentablemente, le arrebatan la vida a sacerdote en el estado de Hidalgo. Episcopado mexicano exige esclarecer el crimen y hacer justicia. Además, niega Ernestina Godoy que exija órdenes de aprehensión contra Jorge Amilcar Olán y Andy López. Por otra parte, durante este que pareciera fin de semana, madres buscadoras protestaron durante desfiles militares por la independencia para exigir un alto a la crisis de desaparecidos en México. Asimismo, emiten orden de aprehensión contra Francisco Javier N. por el feminicidio de la estudiante española Claudia Torocante en el estado de Morelos.
0: Titulares Estatal.
1: Puebla celebra con orgullo nacional el 216 aniversario de la independencia de México. Por otra parte, fuerzas de seguridad retoman saldo blanco durante las fiestas patrias 2026 en una cobertura a más de 345 eventos de los 217 municipios del estado. Durante estos operativos se contó con la importante participación de 1.300 policías estatales que se sumaron a los esfuerzos con autoridades federales y también municipales. Asimismo, familiares y amigos llevaron a cabo algunos operativos, más bien algunas encomiendas para la búsqueda del joven Eric Alejandro Briones, quien lamentablemente continúa en calidad de desaparecido. Asimismo, el gobernador Alejandro Armentamier argumentó que seguirán las investigaciones por el caso de la granja de criptomonedas detectada en el municipio de Tlaola. Asimismo, investigadores de la UAP registran nuevas huellas de dinosaurio en el estado de Puebla.
0: Titulares Alerta Ciudadana.
1: Una persona sin vida y 13 lesionados fue el saldo de un aparatoso accidente en la carretera federal México-Tuxpan. Además, una persona sin vida y daños materiales fue el saldo de un aparatoso accidente en la México-Tuxpan, esto a la altura del municipio de Venustiano Carranza. La persona indicada como persona sin signos vitales era un joven que se encontraba estudiando en la Universidad Veracruzana del estado de Veracruz. Denuncian presunto robo de un tambo en el municipio de Huauchinango, Puebla. Estos hechos quedaron captados en un video que ya se encuentra en redes sociales. Asimismo, localizan a familia desaparecida en el municipio de Huauchinango, Puebla.
0: Titulares local.
1: Como medida de prevención y verificar las condiciones de tanques e instalaciones de gas, Protección Civil recorrió establecimientos comerciales durante el grito de independencia. Asimismo, la Secretaría de Seguridad Pública y Protección Ciudadana reportó saldo blanco durante estas celebraciones de las fiestas patrias en el municipio de Huauchinango. Por otra parte, ponga atención, esto es principalmente para los jóvenes quienes desean liberar su cartilla en tan solo 3 meses. Hoy les platicaremos acerca de esta importante convocatoria.
0: Titulares Regional.
1: Intento de robo de vehículos se encuentra en el municipio de Aguazotepec, Puebla. Asimismo, 3 vehículos resultaron dañados con daños materiales por accidente en la carretera Chignahuapan, Zacatlán. No olvide que hoy también tendremos la participación de nuestra compañera Caro Florencio, que se sumará a este espacio de Ultra Noticias Huauchinango.
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1: 7:06 a.m. y es así como iniciamos este informativo a través de la frecuencia del 91.7 FM en su modalidad informativa en una mañana lluviosa en el municipio de Huauchinango, Puebla, fresca para la zona norte de este bello estado, por lo que le invitamos a que salga con precaución. En algunas regiones durante la mañana la temperatura llega a descender, indicando que debemos de reforzar nuestro sistema inmunológico, tomar algunas medidas de precaución, principalmente si vamos a abordar el transporte público, como la importancia de utilizar el cubrebocas, esto derivado de las próximas enfermedades que se llegan a presentar durante esta temporada, como la gripe, la tos, tosferina y demás. Esto para pues evitar algunos contagios dentro de las aulas educativas. Si usted tiene niños que van al preescolar, primaria, secundaria, recuerde que de acuerdo a la disposición de la Secretaría de Educación Pública, los niños pueden llevar algo adicional ante estas temporadas que estaremos enfrentando en los próximos días. Claramente, aunque lleven el uniforme, es importante que también tomen algunas medidas de precaución. No importa que lleven zapato de plástico, quizás en la escuela ya se cambian, hacen el intercambio de los de zapatos, justamente para que los niños no puedan tener algunas complicaciones. Siendo las 7:08 a.m, también le damos la cordial bienvenida a nuestro compañero Gabo García, que nos acompaña esta mañana en el área operativa en un regreso de este puente que pareciera fin de semana. Hola Gabo, muy buenos días.
3: Así es, Lili, estamos reintegrándonos a nuestras actividades, también la comunidad educativa regresa a sus actividades y algunos también en el sector laboral que descansaron, bueno, pues hoy estarán regresando a su trabajo. Les deseamos que tengan un excelente día, hay que cubrirse, el clima está nublado en Huauchinango, parece que empieza la llovizna, así que por favor abrigue a los pequeños. En un momento más algunos estarán ingresando a la educación primaria, otros que ya están yendo al Cebetis, así que por favor tomen las medidas necesarias. Les damos la bienvenida a la denuncia ciudadana, invitándoles a que se comuniquen con nosotros. Recuerde 776-762-7262, nuestro número en cabina, y el 776-767-6707 para que nos haga llegar su denuncia y por supuesto que nosotros la compartiremos de manera anónima con las autoridades.
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1: El día de hoy, jueves 17 de septiembre, la frase dice lo siguiente: tomar riesgos es la piedra angular de todos los imperios. Una frase que nos invita a motivarnos acerca de lo que vamos a emprender o hacer todos los días, desde una pequeña idea, una meta, que para ello tendremos que trabajar con una disciplina de forma constante para que podamos cumplirla. A veces vamos en la vida, observamos algunos negocios, algunas personas que han cambiado y justamente nos preguntamos cómo pudieron hacer grandes empresarios. Fue a través de trabajo constante ante cualquier circunstancia, llueva, truene o relampaguee. Muchas personas todos los días se levantan con el mismo objetivo, que es salir adelante, crear alguna empresa o negocio sin desistir de sus sueños.
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1: De acuerdo al calendario litúrgico, el día de hoy se recuerda a San Roberto Belarmino, quien nació en el año de 1542 y lamentablemente falleció en el año de 1621. Además, durante su vida fue arzobispo y cardenal, hombre de gran celo apostólico y sabiduría, quien enfrentó con singular firmeza algunos de esos momentos más difíciles por los que pasó durante la Iglesia a lo largo de su historia. Además, fue beatificado y canonizado por el Papa Pío Onceavo en el año de 1930 y un año más tarde fue declarado doctor de la Iglesia. Entre otros santos que el día de hoy también se recuerdan, destacan Adriana, Colomba, Lamberto y Reinaldo, por lo que si usted se lleva por nombre los ya mencionados o se encuentra celebrando algo importante en su vida personal y profesional, le deseamos que tenga un excelente y maravilloso día.
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3: Buenos días, iniciamos este bloque de noticias internacionales. Y es que fíjense que Estados Unidos interceptó el día de ayer miércoles y posteriormente hundió una estación flotante de reabastecimiento que, según el Comando Sur, apoyaba operaciones de narcotráfico en el Pacífico Oriental y estaba vinculada a la organización criminal ecuatoriana Los Choneros en una nueva operación coordinada con Ecuador. Y es que las fuerzas de la Fuerza de Tarea Conjunta del Hemisferio Occidental, en inglés, bajo la dirección del Comando Sur, retiraron a las personas que se encontraban a bordo y las entregaron a las autoridades ecuatorianas. Tras despejar la embarcación y desembarcar la tripulación, las fuerzas estadounidenses hundieron el buque, según informó el Comando Sur, aunque no se reportaron muertos en esta operación. La acción se suma a varias operaciones estadounidenses contra estaciones flotantes de reabastecimiento que, según Washington, forman parte de las redes logísticas utilizadas por los choneros para el narcotráfico. Estados Unidos mantiene desde agosto una campaña de ataques contra embarcaciones que identifica como vinculadas al narcotráfico. Desde esa fecha, se han producido nuevas acciones en el Caribe y el Pacífico Oriental, mientras que Washington sostiene que sus operaciones buscan desmantelar las redes de narcotráfico y proteger la seguridad del hemisferio. Continuamos en Estados Unidos y es que fíjense que el presidente Donald Trump urgió al gobierno de Sheinbaum a exponer, arrestar y enjuiciar a los numerosos funcionarios ligados al cártel. El presidente de Estados Unidos, Donald Trump, urgió este miércoles al gobierno de México, encabezado por la presidenta Claudia Sheinbaum, a llevar a cabo más acciones en contra de los cárteles. En la determinación anual sobre los principales países de tránsito o de producción de drogas, el mandatario instó al país a detener a los políticos que tienen nexos con los cárteles considerados organizaciones terroristas por Estados Unidos. En el documento entregado al Congreso de su país, el mandatario destaca la necesidad de exponer, arrestar y enjuiciar a los numerosos funcionarios públicos corruptos que han colaborado con los cárteles y traicionado la seguridad y la soberanía de su propio país. La administración estadounidense afirma que en conjunto con México se han logrado eliminar a líderes criminales como Nemesio Ceguera Cervantes El Mencho. Sin embargo, México debe tomar medidas adicionales contra las organizaciones narcoterroristas que dominan vastas áreas de su territorio y continúan amenazando al pueblo estadounidense, reprochó el mandatario. Y ya para terminar este bloque de noticias, fíjense que el director general de Meta, Mark Zuckerberg, manifestó que le corresponde a cada empresa de inteligencia artificial asegurarse de que su tecnología sea segura, con lo que se distanció de las exhortaciones de campañas rivales a que haya una desaceleración coordinada en el desarrollo de la inteligencia artificial avanzada. Zuckerberg publicó sus comentarios en redes sociales después de una propuesta del director ejecutivo de Anthropic, Dario Amodei, que rápidamente encontró apoyo entre líderes tecnológicos incluidos Sam Altman de OpenAI y Elon Musk de SpaceX AI. Las advertencias de investigadores sobre las posibles amenazas de la tecnología para la humanidad han desatado un debate entre líderes de la industria sobre la mejor manera de poner freno a esta tecnología antes de que pudiese escapar al control humano. Las empresas deberían darle prioridad a la construcción de modelos de la IA seguros en lugar de sistemas que puedan mejorarse automáticamente, una función conocida como automejora recursiva, escribió Zuckerberg en sus redes sociales. Vamos a nuestra primera pausa comercial. Al regreso, mi compañera Lili González con toda la información a nivel nacional. Ya volvemos.
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2: Siete de la mañana con 19 minutos. Si usted va a salir de casa, tome las siguientes recomendaciones. El día de hoy, de acuerdo al pronóstico meteorológico general, indica lluvias puntuales intensas en las zonas de San Luis Potosí, el estado de Puebla, Veracruz, Oaxaca, Chiapas y también el estado de Tabasco. En estos municipios y estados se estarán experimentando canales de baja presión en el interior de la República Mexicana, aunados a la circulación ciclónica en niveles medios y altos de la atmósfera, generando una masa de aire frío en circulación ciclónica en niveles altos sobre la atmósfera y canal de baja presión sobre el Golfo de México. Para el día de hoy, si usted piensa viajar a la Ciudad de México, tómelo en cuenta porque habrá lluvia persistente, así como cielos nubosos, registrando una mínima de 13 y una máxima de 25 grados centígrados. Para la ciudad de Puebla capital, a quienes enviamos un cordial saludo, el día de hoy registrarán una mínima de 13 y una máxima de 25 grados centígrados, cielos templados con lluvia de forma intermitente. Para el municipio de Huauchinango, Puebla, el día de hoy tendremos una mínima de 16 y una máxima de 21 grados centígrados. Asimismo, el pronóstico indica lluvias a partir de las 8 de la mañana. Para el municipio de Juan Galindo, la tendencia meteorológica será de cielos nubosos con lluvia intermitente, una mínima de 16 y una máxima de 22 grados centígrados. Para el municipio de Jicotepec de Juárez, Puebla, el día de hoy habrá cielos parcialmente nubosos con lluvia débil a intensificarse durante el mediodía, registrando una mínima de 16 y una máxima de 25 grados centígrados. Para el municipio de Zacatlán, el día de hoy se esperan cielos nubosos con presencia de lluvia, una mínima de 13 y una máxima de 20 grados centígrados. Finalmente, para el municipio de Chignahuapan, Puebla, el día de hoy se espera lluvia prolongada, registrando una mínima de 12 y una máxima de 18 grados centígrados. Autoridades recomiendan a los vehículos que transitan sobre la México-Tuxpan a respetar señaléticas viales, recordando que la lluvia genera que el asfalto sea más vulnerable a algunos accidentes. Recuerde que vale más tarde llegar un poquito después de lo indicado a nunca llegar, y que además siempre alguien nos espera en casa. 7 de la mañana con 21 minutos.
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2: 7 de la mañana ya con 22 minutos, vamos con información nacional, y es que procesan por posesión de armas y drogas al alcalde de La Esperanza en el estado de Puebla. Al respecto, la Fiscalía del Estado de la República dio a conocer la vinculación a proceso de Isaac Rodríguez, quien fuera presidente municipal de este municipio, señalado junto con otras 8 personas por diversos delitos. A través de un comunicado, la Fiscalía informó que se calificó de forma legal la detención del presidente municipal junto a su hermano Manuel N., Verónica N., Efraín N., Cristian N., Eduardo N., Abigail Melesio N. y también José Alfredo N. Sobre el hermano de Isaac, se informó que al momento de su detención se le aseguró un arma de fuego, cartuchos, un inhibidor de señal y un vehículo particular. También fue vinculado a proceso por estos delitos. A todas las personas se les impuso una medida cautelar de prisión preventiva oficiosa y plazos distintos para la investigación complementaria de cada uno de ellos. Cabe recordar que Rodríguez Ochoa fue detenido el pasado 7 de septiembre en el municipio como parte de un operativo denominado Enjambre, realizado por el Gabinete de Seguridad. Como parte de esas acciones, se cumplieron también 23 órdenes de cateo en el municipio de La Esperanza, y los sujetos son parte de un grupo criminal dedicado al robo de autopartes de carga, la extorsión, el secuestro y otros delitos de alto impacto en la carretera Puebla, Veracruz. Sobre esto, la Fiscalía detalló que Abigail N. presuntamente ofreció dinero a los propios agentes para que no llevaran a cabo los cateos en el municipio de La Esperanza, en el estado de Puebla. Afortunadamente, esta

0: Persona ya fue vinculada a proceso por los diferentes delitos de cohecho y portación de arma de fuego. Al respecto, cabe señalar que continuarán las investigaciones en cada uno de ellos para poder determinar así la sanción que tendrían que estar pagando de acuerdo a lo que indique la ley. Por otra parte, México nunca será colonia ni protectora de nadie, advierte así la presidenta de México, Claudia Sheinbaum Pardo. Al respecto, afirmó que la soberanía nacional debe defenderse todos los días y advierte que México nunca volverá a someterse a intereses extranjeros. Esto durante la ceremonia del 216 aniversario por el inicio de la independencia y el desfile cívico-militar. El acto al que asistieron secretarios del Estado, integrantes del gabinete legal y amplio repertorio de personas en el gobierno de México, además de representantes de los poderes de la Unión. Entre los que estuvieron en este evento destacó la presencia de Hugo Aguilar Ortiz, presidente de la Suprema Corte de Justicia de la Nación, así como el secretario de Economía, Marcelo Ebrard, y Raúl Bolaños Cacho, quien es presidente de la Cámara de Diputados. La mandataria dedicó parte central de su mensaje a recordar las diferentes intervenciones extranjeras sufridas por México después de consumarse la independencia. Señaló que España se negó a reconocer la soberanía nacional hasta el año de 1836, luego de intentar una reconquista en el año de 1829. Además, afirmó que el territorio mexicano se convirtió entonces en objeto de ambiciones imperiales. Y de forma textual lo dijo con las siguientes palabras: México no se doblega. Sheinbaum Pardo aseguró que corresponde a todas las generaciones honrar a quienes entregaron la vida por un país mediante la defensa a la soberanía y también la búsqueda de la justicia social. Escuchamos parte del mensaje que emitió la presidenta de México, Claudia Sheinbaum Pardo.
1: La gesta heroica de nuestro pueblo, de nuestros héroes y heroínas, es la que hoy nos motiva. Es el ejemplo de nuestro pueblo que ha luchado siempre por decidir su destino. Es el orgullo de un pueblo que supo acompañar a Hidalgo y a Morelos. Es el orgullo de quienes toman en sus manos su destino. Por ello, es una responsabilidad de todas las generaciones de mexicanas y mexicanos honrar lo que costó vidas, defender la patria, cuidar la soberanía y hacer realidad la justicia social por la que tantas y tantos han entregado su vida. Porque aunque algunos quisieran lo contrario, México no se explica sin su pueblo noble, valiente y trabajador. Tampoco se explica sin su lucha constante por la soberanía y la independencia.
0: Al concluir su discurso, la mandataria lanzó una contundente advertencia contra cualquier intento de subordinación extranjera. México no será nunca colonia ni tampoco protectora de nadie.
1: El 16 de septiembre, Día de la Independencia, es la memoria viva de México. Significa siempre mantener la frente en alto y gritar a los cuatro vientos que México no será nunca colonia ni protectorado de nadie. México no se doblega, no se arrodilla y México nunca se vende. ¡Que viva la independencia! ¡Viva! ¡Que viva la soberanía! ¡Viva! ¡Que por siempre viva México! ¡Viva, ¡viva México!
0: Por su parte, el secretario de la Defensa, Ricardo Treviño Trejo, detalló que en el desfile participaron cerca de 16,000 generales, almirantes, jefes, capitanes, oficiales, cadetes, tropa y minería, además de 500 vehículos en esta edición 2026. Además, afirmó que en el espectáculo aéreo se contó con la participación de 99 aeronaves de la Fuerza Aérea Mexicana y de la Guardia Nacional en un hecho inédito que también marcó esos eventos que estuvimos observando a través de las diferentes plataformas digitales. Un evento que estuvo lleno de grandes sentimientos entre la población, entre los que tuvieron la oportunidad de acudir a la Ciudad de México, como ya lo mencionó la presidenta de México, Claudia Sheinbaum Pardo, este evento que marca un antes y un después y que, aunado a ello, pues mantiene las relaciones con las diferentes naciones que puedan continuar con estas actividades y estos lazos que tendrán que seguirse uniendo en temas comerciales. Lo cierto es que también uno de los gritos que marcó en estas festividades fue el de las madres de personas, o más bien de las personas que se encuentran en calidad de desconocidos, un mensaje que al final no tuvo que gritar un Viva México, pero sí entre sollozos y entre este silencio que a muchos todavía les cuesta decir tengo a una persona en calidad de desconocida. Escuchemos parte de este desgarrador grito de las madres buscadoras, donde pues invitan a las autoridades a continuar con las investigaciones correspondientes.
2: ¡Viva Morelos!
3: ¡Viva!
2: ¡Viva las madres buscadoras!
3: ¡Viva!
2: ¡Que viva la independencia nacional!
3: ¡Viva!
2: ¡Que vivan los desaparecidos!
3: ¡Viva!
4: ¡Viva Nancy Beatriz y Pálida King!
3: ¡Viva!
5: ¡Viva José Manuel!
3: ¡Viva!
6: ¡Viva Héctor Manuel Olivares Morales!
3: ¡Viva!
7: ¡Viva Amador Hernández!
3: ¡Viva!
2: ¡Viva Yajaira Guadalupe Baena López!
8: ¡Viva!
0: Y bueno, ese fue otro grito de, no de independencia, sino de exigirle a la Fiscalía General de la República a que agilicen los procesos de búsqueda, que carpetas no se queden en el olvido, y la invitación a las autoridades a redoblar la seguridad en toda la República Mexicana, donde si nombráramos a todos los desaparecidos serían miles y miles de personas que en México hoy cuentan con boletines de búsqueda. 7:30 a.m. daremos lectura a los mensajes que nos han compartido.
9: Lili, muchas gracias a las personas que se están comunicando con nosotros, gracias por sus mensajes, también a las personas que durante este, iba a decir durante este fin de semana, ¿no? Durante este periodo de asueto que tuvimos, bueno, pues estuvieron mandándonos los mensajes, la verdad que estuvimos leyéndolos y bueno, pues a algunos les pudimos contestar en su momento. Más que nada era una petición, por ejemplo, para la empresa de Zapa, donde comentaban que en algunas colonias no tenían agua desde ya algunos días, algunas semanas incluso, así que ya les compartimos también su petición para que ojalá les puedan brindar el servicio de agua potable. Un saludo a don Virgilio, que ya nos escribió, nos mandó su mensaje, un enlace, ahorita lo checaremos, por supuesto que sí. También esta imagen que dice, buen día Lili Gabo, bendiciones para todos, de su amigo don Mighty Son, y nos manda un texto pues que aparece en la Biblia y que dice, no juzguen y no serán juzgados, porque así como juzguen, los juzgarán, y con la medida que midan, los medirán. Bueno, 7:31, vamos a la pausa comercial, regresamos con más información.
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16: 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Continuamos. 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
16: Tu responsabilidad con el medio ambiente y el tráfico te puede evitar multas y ahorrarte dolores de cabeza. Estas son las restricciones del Hoy No Circula.
18: El programa del Hoy No Circula indica que hoy jueves todos los vehículos con holograma 1 y 2, engomado verde y terminación de placas 1 y 2 no podrán circular en un horario de 5 de la mañana a 10 de la noche. Recuerde que este programa aplica en las 16 alcaldías de la Ciudad de México y algunos municipios conurbados del Estado de México. Por otra parte, los vehículos que pueden circular con normalidad son aquellos que tienen holograma doble cero y cero, así como automóviles eléctricos e híbridos, motocicletas, vehículos de emergencia, seguridad pública y servicios médicos. Por favor, antes de salir de casa, verifique que su vehículo no tenga restricciones y consulte cualquier actualización oficial para evitar multas o contratiempos en sus traslados por la Ciudad de México y el Estado de México. Continuamos con la información.
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19: Siete de la mañana con 38 minutos, continúan algunas búsquedas en la capital poblana y es que familiares y amigos llevan ya 2 semanas buscando al joven Eric Alejandro Briones. Desde hace ya un par de semanas, el joven Eric Alejandro Valencia acudió a una sucursal bancaria en la zona de la Central de Abastos, donde desde esa fecha su familia perdió comunicación con él y han mantenido un proceso doloroso de búsqueda. De acuerdo a lo que se ha reportado y lo que ha reportado también Heidi Valencia, madre de este joven de tan solo 29 años de edad, que a pesar de que han recibido la ayuda por parte de varias instituciones, no han sido suficientes para la localización de su hijo. Incluso apenas el pasado lunes 14 de septiembre, durante esta semana, familiares, amigos y conocidos de Eric Alejandro, así como la comunidad educativa y estudiantil, participaron en la colocación de fichas y manifestaciones al interior de la ciudad universitaria de la Benemérita Universidad Autónoma de Puebla con la finalidad de colaborar en la localización, esperando que pronto tengan alguna respuesta y el apoyo también de la Fiscalía del Estado, reiterando así que es importante que las autoridades no dejen pasar más tiempo para poderlo localizar. Al respecto, se ha solicitado también el apoyo de la ciudadanía para compartir el boletín de la búsqueda de este joven de nombre Eric Alejandro Briones, por lo que le invitamos a que nos busque en redes sociales como Ultra con letras mayúsculas Noticias Huauchinango, ya que en un momento estaremos compartiendo este boletín con la finalidad de que sean más internautas quienes lleguen a compartir su ficha de datos y pronto sus familiares tengan algún dato de su localización en este, pues en este triste panorama que muchas familias están viviendo, no solamente en el estado de Puebla. Al respecto, también hay que destacar que el día de ayer se llevaron a cabo diferentes actividades como el desfile cívico, un evento que también estuvo encabezado por el gobernador Alejandro Armenta Mier, quien ha asegurado que en algunos cuestionamientos que realizaron medios estatales, aseguró que van a continuar con las investigaciones por el caso de la granja de criptomonedas detectada en el municipio de Tlaxcala. Al terminar este evento cívico, medios estatales abordaron al gobernador y la inquietud por saber qué va a pasar con estos presidentes que al parecer consideran que no pasa nada dentro de sus demarcaciones. Al respecto, comentó que será la Fiscalía General del Estado y el Tribunal Superior de Justicia quien lleve a cabo la determinación de la situación jurídica que se viva en el municipio de Tlaxcala. Escuchemos parte del mensaje que emitió el gobernador Alejandro Armenta Mier.
20: Hay un mandato judicial y porque hay una carpeta de investigación. Ese es el procedimiento. En tanto exista un procedimiento por el penoso, porque es un penoso hecho en Tlaxcala por el tema de la del laboratorio de criptomonedas, estaremos atentos a través de la Secretaría de Seguridad Pública a la determinación que tome la Fiscalía y el Tribunal Superior de Justicia. Ese es el procedimiento.
21: Vamos con Carlos.
19: En una actitud pues molesta por todo lo que está ocurriendo, no solamente en Tlaxcala, en diferentes municipios como La Esperanza, donde se han visto involucrados incluso los propios presidentes municipales, mencionó que continuarán investigando a más presidentes quienes puedan estar vinculados a algunos grupos delictivos, esperando que se haga toda esta limpia para que el Estado de Puebla pueda prevalecer la justicia, la paz y sobre todo el orden. Previo a las elecciones que ya se acercan en 2027, también hay que recordar que el gobernador Alejandro Armenta Mier ha indicado que la ciudadanía hoy tendrá nuevamente el poder y la conciencia de saber y valorar si estos candidatos, que ya algunos ya hay nombres, por mencionar algunos, no solamente en la capital poblana, estén buscando algún perfil en algunos partidos, pues la ciudadanía pueda tener la conciencia en quién va a dejar la confianza y la responsabilidad de continuar sobre la responsabilidad y llevar el orden de algunos municipios en el estado de Puebla. Por otra parte, cabe señalar, hablando de estas cosas, vincularon a proceso al alcalde de La Esperanza, José Isaac N., por probable líder de los Zúñiga, este grupo delictivo que también estuvo encabezando algunos actos delictivos en la capital poblana. Un total de 9 personas, entre ellas incluida José Isaac N., alcalde del municipio de La Esperanza, Puebla, fueron vinculados a proceso por diferentes delitos federales, entre ellos por encabezar este grupo y esta célula delictiva, los Zúñiga. A través de un comunicado, hay que mencionar que se mencionó, y como parte del trabajo y coordinación interinstitucional con el Gobierno de Seguridad Pública y la Fiscalía General de la República, obtuvieron ya vinculación a proceso en contra de 9 personas detenidas en el municipio ya mencionado. Durante esta continuación de la audiencia inicial, en la que también fueron imputadas por su posible participación en diferentes delitos, a todas se les impuso una medida cautelar, prisión preventiva oficiosa y plazos distintos para llevar a cabo las investigaciones complementarias. Al respecto, con los datos de prueba aportados por la Fiscalía Especializada en Materia de Delincuencia Organizada a través del agente del Ministerio Público Federal, el juez calificó legal la detención de esta persona, quien fungía como presidente municipal, aunado a sus cómplices Verónica N., Efraín, Cristian N. y Eduardo N., por lo que continuarán con las investigaciones correspondientes. 7:43 a.m. ya llueve en Huauchinango, Puebla. Daremos lectura a algunos mensajes que nos han compartido.
1: Así es, Lili, el agua se ha soltado aquí en Huauchinango, aunque de momento se para, pero sigue la brisnita, la llovizna, así que por favor, salga con su paraguas, con una chamarrita, con un impermeable, sus botitas para los niños, para que puedan protegerse, y con un cafecito, por supuesto, para los que están en casa, para que puedan protegerse de estas condiciones. Ya hacía falta la lluvia en las mañanas también, porque normalmente había estado lloviendo en las tardes, noches. Ahora en Huauchinango, pues, está lloviendo. Qué bueno, ¿verdad? Qué bonito ver llover en este día. Y bueno, pues, ustedes que van, se dirigen a su trabajo, por favor, tomen las debidas precauciones. Dice este mensaje que nos han hecho llegar: un saludo a nuestros amigos Alcohólicos Anónimos del grupo Una Esperanza Más, que nos siguen invitando a sus reuniones. Ellos se reúnen de lunes a domingo de 7:00 a.m. a 8:30 en la calle Carrión número 48 en la Colonia El Paraíso. Si requiere información, por favor comuníquese al 776-154-2398 y ojalá pueda acudir a sus reuniones. Un saludo para todos ustedes, gracias por su mensaje. Un saludo también a nuestros amigos que nos escuchan allá en la colonia Tuxpilla, donde nos están reportando que no tienen agua. Según el conteo de ellos, ya llevan 10 días. Así que bueno, piden por favor que pasemos este reporte a ESAPA, con gusto lo pasamos. Y bueno, pues ahí está este mensaje. También nos han compartido una imagen que dice: la vida no siempre es fácil, pero siempre merece la pena seguir adelante. Claro que sí, muy buen mensaje, feliz jueves. Un saludo hasta Tenango de las Flores para el señor Francisco, de parte de su esposa Fabi. Buenos días, Fabi, esperemos que se encuentren muy bien a todos ustedes. Por supuesto, también para Almita Vargas, ahí en Cuautitlán, que diariamente nos escuchan. Y bueno, pues nos están haciendo una invitación para participar, aquellos que tengan la intención de participar en Antorcha Guadalupana México Nueva York 2026. Como todos ustedes saben, es una carrera por la fe y una esperanza para los migrantes de Estados Unidos y el mundo. Así que se les invita a toda la comunidad a participar en la peregrinación Antorcha Guadalupana México Nueva York. Esto será el próximo 29 de septiembre, la próxima semana, y se entregará el 1 de octubre en Jicotepec. Así que por favor, comuníquese a los teléfonos 776-123-3187 y 776-117-2198. Esto será el día sábado y domingo 28 de septiembre, de 7:00 a.m. a 8:00, en la parroquia de la Asunción. Así que bueno, si usted tiene... si usted pertenece a la comunidad católica y desea participar en esta carrera, pues ahí está la invitación.
19: Así es. 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
1: Fíjate, Lili, muchas gracias a nuestro radioescucha. Ve lo que hay en Huauchinango en este momento.
19: Sí, es un arco iris, y es que esto nos refleja justamente, Gabo, las pequeñas cosas que valen la pena vivirlas. A veces nos quejamos, es que hoy llovió, hoy es que hoy salió el sol, hoy no tengo dinero, pero a veces esas cosas que nos pasan en la vida, como esta lluvia tan increíble, pues son cosas que debemos de apreciarlas, porque hoy estamos, mañana no sabemos. Si usted el día de hoy se encuentra triste, deprimido, es importante recordar, Gabo, que en la vida tendremos episodios así, algunos tristes, alegres. Lo cierto es que no es algo normal que nos estemos tristes todo el tiempo y que podamos admirar lo que la naturaleza nos llega a regalar, como esta mañana.
1: Así es, un hermoso arcoíris sobre Huauchinango en ese momento, si tiene la oportunidad de salir. Nosotros no lo ven, ¿qué crees? Nos taparon aquí, sí, una construcción tremenda. Antes, por la ventana de la cabina, veíamos todo el cerro que aparece.
19: ¿Paco?
1: No,
19: es Capulín.
1: Como por la venta,
19: fuga, la parte alta, fuga, perdón.
1: Y ahora ya no vemos.
19: Sí, de aquí podíamos observar así todo el hermoso cerro, y hoy ya no vemos más que la palmera de aquí de Plaza, Plaza Palmera, justamente. Pero siempre tenemos la otra vista que nos queda de este lado, sí, por el Parque Escénico.
1: Y los redescuchas, ¿no? Que como nuestro amigo o amiga nos ha compartido esta bonita imagen. Vamos a la pausa comercial, 7:48.
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1: Buenos días, hoy es 17 de septiembre y fíjense que un día como hoy, pero de 1964, se inauguró el Museo Nacional de Antropología, uno de los museos más importantes de nuestro país y de América Latina. Este museo alberga una de las colecciones más importantes de artefactos y exposiciones sobre las civilizaciones prehispánicas de México y se ha convertido en un pilar fundamental para la preservación y difusión del patrimonio cultural mexicano. También fíjense que hoy a nivel nacional es el Día del Presbítero. Esto es una jornada especial que se celebra en honor a los sacerdotes católicos en México. Este día busca resaltar la importancia de su labor pastoral y que es una oportunidad para reflexionar sobre la dedicación y sacrificio de estos hombres que desempeñan un papel crucial en la vida espiritual de la comunidad. La fecha, en esta fecha, se celebran misas especiales, eventos de agradecimiento y actividades que destacan el compromiso de los sacerdotes con su vocación. También hoy es el Día Mundial de la Manta o de la Mantarraya, una fecha que fue creada por la organización Mantatruz para concientizar sobre la importancia de las mantarrayas en los ecosistemas marinos y los graves peligros que enfrentan. El objetivo es educar al público sobre la necesidad de proteger a esas majestuosas criaturas y promover prácticas de conservación. Las mantarrayas son los peces más grandes del mundo, pero son vulnerables a la sobrepesca, la captura incidental y la destrucción de su hábitat. Su protección es crucial para la salud de los océanos. Y hoy, ya para terminar este bloque, hoy es Día Mundial de la Seguridad de los Pacientes, una fecha que fue instaurada en el año 2019 con el objetivo de promover la seguridad y calidad en la atención sanitaria. Este día es una oportunidad para fomentar prácticas que garanticen la protección y el bienestar de los pacientes en todo el mundo. Continuamos con la información.
19: 7:54 PM, vamos con la nota roja, algo lamentable que ocurrió durante estos días en la México Tuxpan, y es que una persona sin vida y 13 lesionados fue el saldo de un aparatoso accidente. Lo que parecía ser una noche tranquila terminó en una noche trágica. Pasajeros que circulaban a bordo de un autobús de la línea Futura se accidentaron la madrugada del pasado martes 15 de septiembre cuando la pesada unidad impactó por alcance a un camión tipo Thornton que se encontraba detenido, esto a un costado de la vía sobre el kilómetro 198+600. De acuerdo con los primeros reportes, el autobús de la línea Futura, que viajaba desde Poza Rica, Veracruz, a la Ciudad de México, fue quien impactó al Thornton después de que el conductor se quedara dormido y perdiera el control de la pesada unidad. Al sitio cabe señalar que arribaron cuerpos de emergencia, donde se confirmó que el conductor, identificado como Alberto N., de aproximadamente 60 años de edad, ya habría perdido la vida en una forma instantánea en dicho lugar, mientras que las personas que se hizo el conteo de 13 personas fueron llevadas hasta el Hospital General de Huauchinango, Puebla, para que pudieran recibir atención prehospitalaria. Durante estas labores también cabe señalar que se contó con la participación y el apoyo de elementos de la Guardia Nacional para poder llevar a cabo las diligencias correspondientes. Ante ello, algunos pasajeros expresaron su más sincero pésame a la familia de este conductor que, por gajes del oficio, lamentablemente pierde la vida dentro de este aparatoso accidente. Por ello, reconocemos el trabajo de todos los conductores del transporte público, quienes dedican parte de su tiempo, o más bien la mayor parte de su vida, porque hay muchos que llevan más de 10 años, 20 años encabezando el transporte público y que tienen jornadas largas, por lo que los invitamos a que tomen sus descansos como pasajeros. Si vamos a bordo de una colectiva, es importante que siempre seamos amables. No sabemos qué es lo que pasan los conductores que salen desde muy temprano para poder cargar gasolina, hacer la limpia de su unidad, llegar a la estación, a veces lidiar con la gente que no lleva cambio, las personas que van de malas, a veces hay niños que van llorando y aunque no tienen la culpa, llegan a estresar no solamente al mismo conductor, a veces a todos los pasajeros que vamos a bordo del transporte público. Vaya que también es un poco molesto y esto no es con un sentido de discriminación, sino es parte de la realidad que se llega a vivir cuando son temperaturas altas. que aquí en Huauchinango hemos experimentado hasta los 35 grados centígrados. Imaginarse que vas a bordo de una unidad con todas las condiciones que se llegan a salir de control es un poco complicado para ellos, y sumado a que tienen jornadas de más de 12 horas. Llegan a casa a veces cansados únicamente para poder apagar el teléfono y dentro de 4 o 5 horas nuevamente reiterar sus actividades. Por ello invitamos a que los concesionarios puedan buscar horarios adecuados y los conductores no tengan pues este tipo de episodios lamentables. Por otra parte, también cabe señalar que se registró otro fuerte accidente en la México Tuxpan, que dejó como saldo a una persona sin signos vitales y daños materiales. Esto ya colindando con el estado de Veracruz. Y es que este hecho también dejó a varios marinos lesionados. Cuerpos de emergencia arribaron la madrugada del día 16 de septiembre a la México Tuxpan, donde conductores reportaron un fuerte choque entre varias unidades a la altura del municipio de Venustiano Carranza. Al arribar al lugar, lamentablemente se confirmó que un joven ya no contaba con signos vitales. Este joven respondía en vida al nombre de Jesús Abraham Castillo, de aproximadamente 25 años de edad, además de ser originario de Poza Rica, Veracruz. Este joven era trabajador de la Comisión Federal de Electricistas. De forma extraoficial, se presume que viajaba a bordo de su vehículo particular bajo los influjos del alcohol, motivo por el cual habría perdido el control de su auto y terminaría impactándose contra la camioneta de los marinos. Tras este accidente, elementos de la Guardia Nacional y cuerpos de emergencia acudieron al sitio para poder llevar a cabo las diligencias correspondientes y el levantamiento del cuerpo de este joven, que lamentablemente iniciaba toda una vida después de haber concluido sus estudios en la Universidad Veracruzana, la UV, quien también expresó sus condolencias a sus familiares, emitiendo un comunicado en el cual externaban este dolor que deja este joven destacado de dicha universidad. 7:59 a.m. Vamos con más información. Además, queremos agradecer, Gabo, a las personas que llegan a compartir algunos boletines de búsqueda, porque durante estos días también se emitió una alerta ciudadana para poder localizar a tres personas que forman parte de una familia: el señor Jonathan Flores Martínez, su esposa Juan Pérez Santos y su hija menor de edad de nombre María José Flores Pérez. Se encontraban en calidad de no localizados después de haber salido a trabajar, y sus familiares, al no tener respuesta de ellos o no tener contacto con ellos, pidieron el apoyo de los internautas, de grupos de ayuda del municipio de Huauchinango, Puebla, para poder compartir sus rostros y dar con su paradero. Al respecto, el día de ayer, durante la tarde-noche, la Secretaría de Seguridad Pública informó que estas tres personas que forman parte de una familia ya se encuentran sanas y salvas y ya tienen contacto directamente con sus familiares. Iremos a una pequeña pausa comercial, 8:01 a.m. Regresamos con más información.

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0: a propósito de la lluvia que está cayendo en Huauchinango, hoy recordamos a ¿cómo se llama este hombre? Luis Ángel. Luis Ángel, un cantautor argentino que, bueno, en el año de 1982 lanzó esta canción titulada Lluvia, y el álbum en el que salió esta canción se llamaba Yo Mismo. Fíjate, Lili, que esta canción después fue interpretada en el ritmo de salsa. Dicen que en salsa es la canción más vendida y más escuchada en la historia. Eddie Santiago la reinterpretó, y esa, bueno, usted la puede escuchar en la programación de La Reina Grupera más adelante con nuestros compañeros, quizás en las joyas musicales, en las joyas de la reina. Así que, bueno, pues ahí está esa canción. Luis Ángel, que en los 80s, bueno, pues fue un cantante y un músico importante a nivel Latinoamérica, y muchas de sus canciones se utilizaron en algunas novelas. Así que, bueno, pues ahí está este dato del argentino Luis Ángel. Continuemos con la información.
1: Ocho de la mañana con 5 minutos. Gracias, Gabo, por este minuto musical, el parteaguas para darle continuidad a algunas acciones que también se llevan a cabo en el municipio de Huauchinango, Puebla, y que justamente todos los días estaremos compartiendo con ustedes algunas melodías. Si hay algún tema en específico que les guste, que les agrade, escríbanos. Felicitaciones a alguna persona, algún recuerdo que les traiga este tipo de melodías, también escríbanos, para que en punto de las 8 de la mañana todos los días vayamos compartiendo parte de los géneros musicales. Por otra parte, que pareciera fin de semana para algunos que nos tuvimos que ausentar en algunas actividades, vaya que también pudimos disfrutar de algunas actividades, como en este bello pueblo mágico, donde el municipio de Huauchinango se vistió de fiesta, orgullo y tradición para celebrar una independencia, en la cual nos recuerda por qué debemos de valorar en el país en el que estamos, pero hacerlo con una responsabilidad, de forma consciente como seres humanos y como padres, como tutores y por supuesto también como autoridades. Este evento, que fue encabezado por el presidente municipal, el ingeniero Rogelio López Angulo, acompañado de su distinguida esposa, la arquitecta Guadalupe Lilian González Cabrera, y demás personal del honorable ayuntamiento de Huauchinango, Puebla, se llevó a cabo en este bello lugar, en el cual también estuvo presente Camila, primera reina de la 87ª Feria de las Flores de la edición 2026, una ceremonia de grito de independencia que estuvo llena de tradición, de cultura, de música, acompañada con la ciudadanía, que también se reunieron bajo la presidencia municipal para poder presenciar este evento tan conmemorativo. Además, cabe señalar, Gabo, que como parte de las actividades que llevaron a cabo las autoridades durante este grito de independencia, también se contó con el apoyo de cuerpos de emergencia, entre ellos elementos de Protección Civil, quienes llevaron a cabo recorridos en establecimientos comerciales. Esto con motivo de las fiestas patrias, en donde elementos de Protección Civil y bomberos llevaron a cabo una inspección minuciosa de los negocios instalados en el Jardín Central, verificando el cumplimiento de las medidas preventivas y también las condiciones de seguridad de los tanques en las instalaciones de gas. Estas acciones tuvieron como objetivo prevenir riesgos y salvaguardar la integridad de comerciantes y ciudadanía a las diferentes actividades patrias. Lo cierto es que sí hubo un incidente con la quema de fuegos pirotécnicos que alcanzó parte de las guirnaldas de la calle que se encuentra frente y a un costado de la presidencia municipal, por lo que elementos de Protección Civil y bomberos actuaron de forma inmediata, evitando así un siniestro en esta zona, donde estaba llena de familias que son de Huauchinango y que asistieron a este evento cívico para poder presenciar parte de las actividades del grito de independencia. Asimismo, durante estas festividades hay que resaltar que se llevó a cabo también un operativo donde el gobierno municipal de Huauchinango, a través de la Secretaría de Seguridad Pública y Protección Ciudadana, implementó este operativo especialmente durante las celebraciones del grito de independencia y el desfile cívico conmemorativo al 216 aniversario de la independencia Presidencia de México, en el primer cuadro de la ciudad, así como en las diferentes juntas auxiliares, localidades, se brindó el apoyo y la vigilancia preventiva para poder acompañar a las familias y visitantes durante estas celebraciones, mediante un trabajo coordinado entre la Dirección de Operación Policial y la Secretaría de Seguridad Pública del Estado, se llevaron a cabo este tipo de acciones. Asimismo, en este panorama se contó con el apoyo de la Dirección de Vialidad y Tránsito Municipal, quienes llevaron a cabo importantes recorridos y supervisiones de forma constante para poder favorecer una movilidad segura y ordenada, tanto durante las actividades en el primer cuadro de la ciudad como a lo largo del recorrido del desfile cívico que se llevó a cabo el día de ayer. Por ello, el gobierno municipal, principalmente el cual es encabezado por el ingeniero Rogelio López Angulo, reconoce y agradece el compromiso de todas las corporaciones que participaron en dicho operativo, trabajando de forma coordinada para poder prevalecer la paz y la tranquilidad en el municipio de Huauchinango, Puebla. Asimismo, déjame comentarte, Gabo, que dentro de todo el personal que estuvo presente en estas actividades, hay que reconocer el arduo trabajo que implementaron todo el personal de limpia, que después de la fiesta, pues había una ciudad que limpiar, había que recoger algunos residuos y, como siempre, poniéndose la camiseta, poniéndose en a la par con las actividades del honorable ayuntamiento, todo el personal de limpia estuvo trabajando por varias horas para que el Jardín de la Reforma nuevamente luzca como lo podemos encontrar todas las mañanas. Asimismo, le enviamos un cordial saludo al personal de las radiobrigadas, de Brigada de Ayuda Bulks, de Cruz Roja Mexicana, Delegación Huauchinango, que estuvieron muy al pendiente ante cualquier incidencia, que afortunadamente dentro de algunos percances que hubo y dentro de algunas incidencias, no hubo saldos que lamentar en esta celebración del 2026 aquí en Huauchinango, Puebla. 8:11, daremos lectura a los mensajes que nos acaban de compartir. ¿Tú viniste al grito, Gabo?
0: No, fíjate que no pude venir, después me arrepentí porque normalmente el 15 de septiembre llueve en la tarde y dije a la familia, no vamos a ir porque va a llover. ¿Cuál? Que no llueve. El clima estuvo muy bonito. La verdad es que qué bueno a los que pudieron venir, disfrutaron de esta ceremonia y bueno, pudimos observarla a través de las redes sociales y por supuesto también a través de pues las cadenas a nivel nacional. Como sabes, aquí en la estación, bueno, tenemos que transmitir el grito que o la ceremonia que hace la presidenta de México. Entonces estuvimos al pendiente y pues tenemos que chutarnos tanto el local como el nacional y en el caso tuyo, en el estatal y los regionales, ¿no? Porque también a través de las redes sociales, bueno, estuvimos compartiendo los diferentes eventos que hubo aquí en la región.
1: Así es, muchos panoramas diferentes. En Uruapan se recordó nuevamente el asesinato del presidente de este lugar, Carlos Manso, que un día como el día pasado de antier, pues lamentablemente le arrebatan la vida dentro de esta ceremonia, de estas actividades previo a dar el grito de independencia. ¿Fue hace un año?
0: Sí, pero fue en noviembre, ¿no?
1: En noviembre, uh-huh. Perdón. Sí, pero en este año su esposa, que hoy es presidenta municipal, recordó aquel acto lamentable que marcó justamente al estado de Michoacán. En la Ciudad de México también observamos el traje que lució la presidenta de México, un bordado originario del estado de Huichapan, en el estado de Oaxaca, resaltando el trabajo de las bordadoras tradicionales que han puesto en alto todo este bordado que le ha dado identidad justamente a una de las fiestas muy importantes que se celebran en Oaxaca, como es la Guelaguetza. En el estado de Puebla, que también hubo un acto cívico, sin embargo, también hubo manifestantes, aquellos que piden al gobernador Alejandro Armenta no al proyecto del cablebús, el cual pues no están en contra, sino en cómo es que están llevando a cabo este proyecto, Gabo, porque se pretende que derriben algunos árboles en la capital poblana, a lo que la ciudadanía pide que no se lleve a cabo de esta forma, ya que pues son los pulmones, los últimos pulmones que se encuentran en la capital poblana, exactamente en una zona donde pues se llenará de tráfico, y sumado a este proyecto que sí le dará mucha agilidad a aquellos que transitan sobre estas vías de comunicación, pero la población que radica en este lugar, toda la comunidad educativa, viviendas, etcétera, no está a favor de que retiren algunos árboles que ya son emblemáticos en este lugar, asimismo como la gobernadora de Veracruz, que también fue abucheada, Rocío Nale, por recordar la tragedia que también marcó algunas poblaciones de este lugar, como la tragedia de la tormenta Jerry, que no hubo atención oportuna por parte de la gobernadora, y que aunque ya han pasado varios meses, la población dicen, te perdono, entre comillas, pero no olvido, y se acordaron justamente de estas cosas en el grito de independencia en el estado de Veracruz, y sumado pues a todo lo que vivimos en y que vimos y observamos en redes sociales, algunos incidentes allá por Jalisco donde se les salió de control los fuegos pirotécnicos, y vaya todo lo que se desarrolló dentro de todo este panorama.
0: Sí, actividades muy importantes también dentro del grito que realizó la presidenta de México. El evento pudimos observar a las mujeres en acción, la banda, las abanderadas, la escolta llena de mujeres. También la transmisión que hicieron a nivel nacional, resaltando a la comunidad afroamericana en el país, y por supuesto a la comunidad, una comunidad, no recuerdo en el momento, pero bueno, de parte de esa inclusión que está haciendo el gobierno de México, bueno, lo pudimos apreciar en estas festividades patrias, así como la incorporación de una nueva una nueva heroína que mencionó la presidenta, a Antonia Nava de Catalán, la generala, una mexicana que, bueno, pues participó también y fue parte importante de estas actividades de la gesta heroica de la independencia de México. Así que bueno, muchas cosas que resaltar de estas festividades. Ayer el desfile cívico-militar en Huauchinango y a nivel nacional también espectacular, ¿eh? Siempre es ver todo el potencial que tiene México, y que las Fuerzas Armadas están ahí presentes, ¿no? Siempre para brindar la protección, el cuidado de los mexicanos, y toda esa demostración que tienen es impresionante, ¿no?
1: Así es, bueno, el día de ayer vimos también la participación de docentes que vaya que es un trabajo arduo el cual llevan para que los niños puedan participar en estas actividades, recordando que estamos pues prácticamente de un lapso de 2 meses de regresar de vacaciones, y que los maestros tienen que adecuar sus tiempos para tocar temas como el regreso a clases, todas las actividades que se van a llevar a cabo, celebraciones, y aunado a ello coordinar las actividades cívicas que se llevaron a cabo en cada uno de los planteles educativos. En este desfile, Gabo, déjame compartirte que la mayor parte de los que estuvieron marchando o haciendo su participación no son niños de preescolar ni tampoco niños de primer grado, porque apenas van entrando a las escuelas, apenas se van acoplando un poco, y la mayor carga de actividades se las dejan pues ya los niños y jóvenes de segundo y tercer grado. Para el mes de noviembre ya se pretende que haya incorporación de más escuelas, por lo que pues estaremos haciendo partícipe de estos eventos aquí en Huauchinango, Puebla, y en Jicotepec, donde también nos lleguen a invitar. Iremos a una pequeña pausa comercial, 8 de la mañana ya con 17 minutos.
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13: 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Continuamos.
14: Siete de la mañana con 22 minutos. Continuamos con más información. Gracias a las personas que se toman la molestia de escribirnos, de llamarnos. Recuerde que nuestra línea telefónica se encuentra habilitada a través del 776-762-7262 y el número de WhatsApp donde nos puede compartir parte de algunas problemáticas, denuncias ciudadanas para que sean compartidas con las autoridades correspondientes. Se encuentra el 776-767-6760. Asimismo, agradecemos a las personas que, aunque ya no estamos en nuestro horario habitual de noticias, nos llegan a escribir compartiéndonos algunos mensajes de reflexión, algunos mensajes para compartir, denuncias ciudadanas como el robo de este tinaco o tambo, el cual también circuló en redes sociales y que lo compartimos en nuestro portal oficial para poner en alerta a la ciudadanía de Huauchinango. Cualquier situación que se encuentre bajo sospechas, es importante que nos la comparta para que lleguemos a compartirla también a través de nuestros números telefónicos con las autoridades correspondientes y sean las instancias quienes lleven a cabo las diligencias correspondientes. Por otra parte, este es un mensaje a todos los jóvenes, pongan atención porque si desean liberar su cartilla militar en solo 3 meses, el gobierno municipal invita a las y los jóvenes interesados a participar en el periodo de adiestramiento del Servicio Militar Nacional que se llevará a cabo del próximo 21 de septiembre al 11 de diciembre del 2026. Fecha 21 de septiembre, que ya está la vuelta de la esquina, al 11 de diciembre del 2026. Una oportunidad para poder cumplir con su deber ciudadano y obtener la liberación de su cartilla de identidad del Servicio Militar Nacional mediante el periodo de adiestramiento correspondiente. Durante estas instancias es importante que deben acudir a la 6ª Compañía del Servicio Militar Nacional, la Boticaria Veracruz, en el periodo de adiestramiento ya mencionado. Durante su estancia

0: recibirán 3 comidas al día, vestuario, calzado, equipo para su adiestramiento, además apoyo económico de forma semanal. ¿Qué requisitos necesitan? Copia de su cartilla nacional, anotar claramente su número telefónico en la parte inferior. Con los resultados aptos se van a concentrar en la 25 zona militar el próximo 18 de septiembre, es decir, el día de mañana, desde donde el personal militar los trasladará a las instalaciones de la 6ª compañía. Para mayores informes, acudir a la zona militar o al batallón más cercano de su domicilio, es decir, al que le corresponda a Huauchinango, sería al 70 Batallón de Infantería, ubicado sobre la México-Tuxpan, en la entrada principal al municipio de Jicotepec de Juárez, Puebla. 8 de la mañana con 25 minutos, vamos a la recta final con la participación de nuestro compañero Daniel León, quien se suma al espacio de Ultra Noticias Huauchinango.
1: ¿Y cómo están, amigos de La Reina 91.7 FM? Buenos días, aquel travieso. Saludos a Lili y a Gabo. Y oigan, tremendo susto que nos dio Lucero durante este concierto en Cancún. Y es que, a ver, déjenme platicarles rápidamente que la cantante se presentó junto a Mijares esta noche del 15 de septiembre, pues para celebrar estas fiestas patrias, pero en pleno espectáculo tuvo que sentarse mientras continuaba cantando. ¿Qué pasó? ¿Por qué? Y es que, a ver, esto fue gracias al intenso calor, ya que habría provocado que se sintiera mareada y cansada, y ya después Lucero explicó que posiblemente sufrió un poco de deshidratación, pero por fortuna se recuperó tras hidratarse y tomar electrolitos. Y eso sí, la reina continuó con el show. Pues esta es la información. Gabo, Lili, un fuerte saludo, buenos días y siguen escuchando La Reina 91.7.
0: Muchísimas gracias a la participación de nuestro compañero Daniel. Recuerden que todos los días, ya para cerrar el informativo, tendremos la participación de la música mexicana, del regional mexicano, con la colaboración de nuestros compañeros Daniel León, el travieso, que más adelante lo van a escuchar en los diferentes programas, y Caro Florencio, que también ya está aquí a la vuelta de la esquina, está aquí en cabina para dar inicio con todas las actividades, la música, lo que se vivió en los diferentes estados de la República Mexicana, con la participación de los íconos de la música mexicana o del regional mexicano, que también estuvieron en algunos eventos, como Intocable, que estuvo en el Zócalo de la Ciudad de México con un concierto totalmente gratuito, y que a la par, en una de las alcaldías de la Ciudad de México, también estuvieron presentes los Tigres del Norte.
2: Hay nada más. En otros estuvo Alfredo Adame. ¿Cómo ves?
0: La Sonora Dinamita en sus 300 versiones, porque es una de las agrupaciones que está en todos lados. Y bueno, es parte de lo que se vivió en un grito de independencia.
2: Así es, acabaron las fiestas patrias, ya empieza a oler.
0: Ya huele a mole.
2: A mole.
0: Y a ¿sí preparas mole, Gabo? ¿Sí preparas mole en tu casa? ¿O lo compran, no?
2: Lo compramos, ¿sí? Fíjate que lo compramos. Pero sí, me gustaría en este año, en esta edición, a preparar el mole.
0: Que nos vayan compartiendo sus recetas. Si usted es cocinera de aquí de Huauchinango, compártanos sus experiencias, si ya están haciendo o van previendo todo lo que van a gastar, porque también, Gabo, híjole, creo que los mexicanos somos muy fiesteros. Se acaba apenas las fiestas patrias, ahorita nos acaba de llegar un mensaje aquí de gerencia que ya están viendo la decoración para las próximas festividades, y así todos los comercios hoy empiezan a hacer el retiro totalmente de todo, cualquier objeto tricolor. Y no le sorprenda, porque si usted va a algunas tiendas departamentales, déjame comentarte, Gabo, que hace como 2 semanas me tocó ver cómo hacían ya la descarga de todo el material para las fiestas de Navidad.
2: Sí, que, ya varias tiendas departamentales ya están con los decoraciones para Halloween, que se acostumbra, o para Día de Muertos. Así que entonces, bueno, pues ahí está. El tiempo sigue corriendo, sigue corriendo. Hoy es 17 de septiembre, estamos a casi nada de que se acabe ya el año, porque llega octubre y pura fiesta. Así que bueno.
0: Y para prueba de ello, pues el gobierno municipal de Huauchinango ya está en coordinación con las comparsas de Huauchinango. Porque ya algunas ya han hecho pues sus presentaciones oficiales de lo que van a estar luciendo el próximo mes de febrero.
2: Así que bueno, continúe con la programación de La Reina Grupera. Un saludo a Almita Vargas, dice bendecido día, los escuchamos en Cuautlita. Así estará el clima todo el día, pues al parecer sí, Almita, así estará todo el día. Un saludo a don Virgilio. Sí, don Virgilio, ya compartimos esta información. Qué bueno que gracias a Dios apareció la familia, ya... lo compartimos también a través de nuestra página oficial. Ya nos vamos, que tenga usted un excelente día. Nos escuchamos el día de mañana. Recuerde que a las 6 Fernando Canales lo espera con toda la información a nivel estatal. Y a partir de las 7, bueno, por supuesto, Lili González, un servidor, con toda la información a nivel regional. Escúchenos mañana, pásenla muy bien, protéjase, no se olvide del paraguas. Buen día.
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0: 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Son las 8:30.
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4: Ocho de la mañana con 35 minutos. Así arrancan las mañanas de La Reina.

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1: Ocho de la mañana con 41 minutos, te dejo con Banda Los Recoditos, esto es En Coma Inducido.

0: 8:44. Muy, pero muy buenos días a todos. ¿Cómo están? Bienvenidísimos a este programa jueves 17 de septiembre. Jueves que me supo al lunes, que yo juraba que era lunes. Desperté pensando que había que hacer todos los compromisos y deberes del lunes, pero vaya sorpresa que es jueves. Y me saqué de onda pensando que era lunes, pero mire, no importa si es lunes, martes, jueves o viernes, hay que echarle todas las ganas esta semana. Bienvenidos, arrancamos con las mañanas de la reina. Al micrófono tu comadre, amiga, confidente o lo que gustes, Caro, la consentida de la reina. Ahora sí, vamos a un corte y comenzamos con este programa. Bienvenidísimo que estás en La Reina 91.7 FM.
1: 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Son las 8:45.
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0: Son las 8:48. 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
6: 8:48 y para todas las niñas fresas te traigo esto de Banda Z. Súbele que estás en La Reina 91.

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1: Nos ponemos románticos en la Reina 91.7 FM. Te dejo con el Trono de México para todas esas parejas que se sienten tan compaginadas que se dicen, ¿sabes qué? Tú no eres el amor de mi vida, eres mi alma gemela. Súbele, son las 8 de la mañana con 51 minutos.

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1: 8 de la mañana con 55 minutos. Vámonos con el patrón Alfredo Olivas. Esto se llama Mayday.

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1: 8 de la mañana con 58 minutos y bienvenidos a esta sección, el decreto del día, que hoy quiero que respiremos profundo, nos regalemos, ¿saben qué? Pues ese apapacho al corazón, especialmente si tú o alguien de tu familia está pasando por un reto de salud, pues sé que ver a quien amas, pues sí, decaído o enfrentar una enfermedad en carne propia, pues te mueve todo el piso, lo sé. Da miedo y a veces agota también la energía. Y en esos momentos donde la incertidumbre pesa, quiero que recuerdes esto. Por muy oscura que sea la noche, siempre, siempre vuelve a amanecer. Esta racha también va a pasar. Y es que los procesos de salud son etapas, tormentas pasajeras que nos recuerdan lo frágiles que podemos llegar a ser. Pero también, ¿sabes qué? Lo increíblemente fuertes que somos. Y es que la noche jamás se queda para siempre. La luz, la sanación y la calma siempre van a encontrar la forma de regresar. Así que hoy abrazamos la fe y decretamos con el alma. Esto que va a continuación, quiero que lo repitas. Tengo la fuerza, la luz y la paciencia para atravesar esto. Todo va a estar bien. Te mando un abrazo bien apretado al corazón, lleno de luz y de mucha esperanza. Recuerda, recuerda que no estás solo. Ánimo, ánimo, que todas las tormentas pasan. Y siempre, siempre va a salir el sol, pero hay que ponerle también actitud para que las cosas mejoren. Claro, la actitud no cambia los problemas ni los quita, pero por lo menos te ayuda un poquito a aligerar esa carga. Así que te mandamos un abrazo con todo el corazón de parte de todo el equipo de La Reina 91.7 FM si es que el día de hoy estás pasando por un momento difícil. Así que súbele a tu radio. Gracias por elegir una vez más La Reina 91.7 FM.
0: 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Son las 9:01. 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
1: 9 de la mañana con 1 minuto.

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2: No hay mejor forma de despertar y alegrarnos la mañana que escuchar buena música. Te dejo con el Tao Tao. Recuerda que estás en La Reina 91.7.

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1: 9 de la mañana con 6 minutos.

de la mañana con 9 minutos. Estamos de regreso. Acabas de escuchar No Rompas Mi Corazón, esa canción con la que hemos bailado yo creo que más de una vez en cualquier fiesta, en la boda, en el bautizo, en los 15 años de tu prima, en todas las fiestas. Y bueno, si tú también quieres escuchar este tipo de música que te despierta, que te pone de buenas, que igual hasta te me pones a bailar ahí en tu casa para salir de la rutina, te invito a que no te pierdas la Fiesta de la Reina, este programa especial que sale todos los sábados de 7 de la tarde a 9 de la noche. Este programa especial para toda la gente que le gusta escuchar música prendida, movida, para despertarse, para llegar la tarde, ahí está, listo y dispuesto para ti todos los sábados de 7 a 9 de la noche. Y ahora, como les decía, qué gusto acompañarlos en esta mañana maravillosa y espero que anden con toda la actitud y la sonrisa bien puesta, porque con estas canciones, mira, ya te puse la mitad de la actitud. Y fíjense que andaba revisando por ahí la lista del día y resulta que hoy, déjame te cuento, que es el santoral católico que recuerda a dos grandes personajes y me refiero a San Roberto Belarmino y Santa Hildegarda de Bingen. Madre mía, nombre, qué nombres tan curiosos, pero con tan solo escucharlos pues yo creo que te da un aire de elegancia, de alcurnia medieval, ¿a poco no? Pero aceptémoslo. Antes de la costumbre de nuestros abuelitos o papás, pues era revisar el calendario religioso y el nombre que te tocara en la fecha que naciste, ese es el que te ponían sin derecho a réplica, ¿eh? Ahí no había discusión. Y claro que entre la tradición de antes y las ocurrencias que luego tenemos el día de hoy, pues han salido unas verdaderas joyas que merecen estar en el salón de la fama de los nombres inolvidables que luego se vientan por acá. Por eso hoy te quiero preguntar algo. Quiero que me cuentes cuál es el nombre más raro que has escuchado. Y cuéntamelo aquí al teléfono en cabina, al 776-767-6707. Por ejemplo, a mí me ha tocado escuchar cada nombre. Por ejemplo, escuché por ahí a un vecino que se llama Marciano. Te juro que sí es verdad. Sí existe esa persona y se llama Marciano. También me tocó, bueno, tengo por ahí una abuelita conocida que se llama Senorina. Entonces, de cariño le decimos Doña Seno, imagínate. Está medio curioso también su nombre. Y también apenas me tocó escuchar que una chica se llama Corazón. Imagínate cuántos problemas ha generado ese nombre, porque si tú la quieres registrar como hombre en tu teléfono, en tus contactos, no sé, es tu compañera de trabajo, y pues ¿cómo la guardas? ¿Como Corazón? Imagínate cuántos pleitos te vas a echar con la pareja. Así que si tú conoces algún otro nombre curioso, raro, chistosón, cuéntamelo al teléfono en cabina, te lo repito, 776-767-6707. Quiero saber quién tiene el nombre más loco o curioso. Por lo pronto, te dejo con un rolón. Esto para bailar y para seguir disfrutando de la Fiesta de la Reina. Esto se llama Mayonesa. Recuerda que estás en las Mañanas de la Reina. Yo soy Caro, la consentida, y súbele a tu radio.

0: 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Son las 9:16.
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1: Con 26 minutos, vámonos con la adictiva, con esta canción para los que amamos, pero sin límites. Esto es En Peligro de Extinción.

0: 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Ahora nos vamos un corte y regresamos con mucho más. 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
1: 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Son las 9 y 31 minutos.
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1: Mañana con 38 minutos vamos a escuchar Vuelve Cariñito de Chicho Castro y sus aliados.

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1: Mañana con 40 minutos.

0: 4 minutos, acabamos de escuchar a El Coyote y su banda Tierra Santa con Para Impresionarte. ¿Cuántos nos identificamos con esta canción? Que a veces por impresionar a alguien hacemos circo, maroma y teatro y a veces ni nos lo valoran, caray. No, no, no. Ya no hay que hacer nada para impresionar, nada más para ser felices uno mismo y se acabó. Oye, hace ratito te estaba platicando sobre los nombres raros que tenemos aquí en nuestro país y recibí una llamada y me dijeron que el nombre más raro que conocen es el de Rutilia. ¿Cómo ven? ¿Sí está raro o es medio común? Yo creo que antes sí era más común, pero actualmente yo creo que está difícil que alguien le ponga a su bebé Rutilia, ¿no? Como que ese nombre ya no se utiliza mucho y nos lo contó una amiga, precisamente la señora Rutilia, que vende jugos aquí en Huauchinango y me pidió que le mandáramos un saludo bien especial de parte de su amiga. No nos quiso decir el nombre, quedó ahí en incógnita, pero aquí está el saludo para la señora Rutilia y también saludos a la terminación 0985 que me dice: hola, Caro, te escuchamos en Cuautitlán. Gracias. El nombre curioso es Sacramento. Mi tío se lo cambió, así se llamaba mi tatarabuelo. Tuve un compañero también que se llamaba Nepomuceno. Órale, muchas gracias por el pozole, dice por acá. Gracias, felicidades a otra de nuestras ganadoras. Qué rico que se echaron su pozolito el día martes. Y pues ahí está este nombre. ¿Cómo ven? ¿Alguna vez habían escuchado Sacramento, pero en hombre? Yo lo había escuchado, pero en mujer. Es la primera vez que me dicen que un hombre se llamaba Sacramento. Ese nombre sí está, ese para que vean. Yo creo que es el más curioso que hemos escuchado el día de hoy. Cuéntame también tú si conoces algún nombre curioso para compartirlo con todo el auditorio al 776-767-6707. Ahora nos vamos a un corte y regresamos con más. Ya son las 9 de la mañana con 45 minutos.
1: 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Son las 9 con 46 minutos.
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1: 9:54 vamos a escuchar Herencia de Grandes con Ya Borracho. Súbele que estás en Las mañanas de la reina.

0: 9:59. Así es como cerramos con broche de oro las mañanas de la reina. Gracias, gracias a toda la gente que se comunicó con nosotros. Gracias por participar con este tema que teníamos, que justamente también me llegó un mensaje que me decían que un nombre raro que han escuchado es de Fructuoso. Fructuoso, qué raro, ¿eh? Ese sí me sorprendió. Pues gracias, gracias a toda la gente que se comunicó con nosotros en este día. No se vayan, que en unos momentos más llega nuestro Dani con las joyas de la reina. Gracias a todos. También en punto de las 12 nos escuchamos para seguir compartiendo más momentos juntos. Y ahora sí, me despido. Muchas gracias y bye bye.
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0: 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Son las 10:01.
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3: La Benemérita Universidad Autónoma de Puebla concluye el diplomado en Inteligencia Artificial y Transformación Docente, diseñado especialmente para profesores de la universidad, un proceso formativo realizado por la Agencia de Inteligencia Artificial y Ética Algorítmica y avalado por la Escuela de Formación Docente y Desarrollo Académico. Este programa implicó replantear el papel del profesor en el diseño de sus clases y las diferentes actividades, así como adaptar estrategias de evaluación frente al uso de la IA por parte de los estudiantes. La meta es formar 1,000 docentes guía en un año. Joven impacta su vehículo contra camioneta de la Marina en la México Tuxpan. Los hechos ocurrieron durante la madrugada del pasado 16 de septiembre, cuando conductores reportaron un fuerte choque entre varias unidades a la altura del municipio de Venustiano Carranza. Al arribar al lugar, lamentablemente se confirmó que el joven ya no contaba con signos vitales, quien en vida respondía al nombre de Jesús Abraham Castillo, de aproximadamente 25 años de edad, originario de Poza Rica, quien además era trabajador de la Comisión Federal de Electricidad. De manera extraoficial, se presume que viajaba bajo los influjos del alcohol, motivo por el cual habría perdido el control de su auto y terminara impactando contra la camioneta de la Marina. El gobierno municipal de Huauchinango, a través de la Secretaría de Seguridad Pública y Protección Ciudadana, implementó un operativo especial durante las celebraciones del Grito de Independencia y la realización del desfile cívico conmemorativo al 216 aniversario de la Independencia de México. En el primer cuadro de la ciudad, así como en las diferentes juntas auxiliares y localidades, se brindó atención y vigilancia preventiva para acompañar a las familias y visitantes durante estas celebraciones, mediante un trabajo coordinado entre la Dirección de Operación Policial y la Secretaría de Seguridad Pública del Estado. Asimismo, la Dirección de Vialidad y Tránsito Municipal llevaron a cabo recorridos y supervisiones constantes para fortalecer una movilidad segura y ordenada en el municipio de Huauchinango, Puebla.
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Son las 10:08.

0: Ya las 10 de la mañana con 12 minutos. ¿Cómo están, amigos de La Reina 91.7 FM? Buenos días a todos. Oigan, pues ya arrancamos las joyas de La Reina. Y pues, ¿qué tal se la pasaron ayer? Oye, qué rico, qué suave. Muchos descansaron el 16, otros, pues otros no, la verdad. Otros tuvieron que chambear, espero les hayan pagado, pues ya saben, el triple, ¿eh? Saben, ¿no? Que el 16, pues es festivo, y como es festivo, pues tienes que sacar el triple. Pero bueno, total, el 15, ¿qué tal? ¿Cómo dieron el grito del 15? Estuvo buenísimo, ¿no? Estuvo espectacular, la verdad. Algunos salieron, otros estaban en el centro. Un montón de raza, ¿eh? En el centro un montón de raza que quebrándose los huevos, que echando caca, que la espuma, que un montón de cosas. Otros obviamente pues en casa, otros salieron a comer. En fin, espero que se le hayan pasado súper mega bien este 15 y el 16 también. Pero bueno, ya arrancamos con la programación habitual y buenos días a todos. Oigan, son las 10 de la mañana con 13 minutos. Aquí el Travieso te va a estar acompañando hasta las 12 de la tarde con muy buena música. Ya sabes, escuchando estas joyas. Acabamos de escuchar algo de Guardianes del Amor con El Perro, El Gato y Yo. Y también algo de los Jairas con Buscándote. Ya sabes que te puedes reportar conmigo al 776-767-6707. Con mucho gusto, acá te leemos, yo te escucho y pues te mando un saludo a donde quiera que me estés sintonizando. Así que buenos días a todos y pues también excelente jueves lluvioso, porque sí, estaba lloviendo. Entonces ya sabes, ahorita pues que la sombrilla, que las botitas, que la chamarra, porque ahorita yo medio me mojé. Entonces, híjole, la lluvia está bien, pero bien fuerte. Y bueno, sin más, vamos a un corte comercial rápidamente. No le cambies, estás en las joyas con El Travieso y muy, pero muy buenos días.
1: 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Son las 10 con 14 minutos.
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0: 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Son las 10:17.

0: Ya las 10 de la mañana con 27 minutos. Buenos días, amigos de La Reina. ¿Cómo está mi plebe? ¿Qué tal a todos? Saludos, buenos días. Sé que algunos dicen, no manches, Dani, qué flojera regresar al trabajo, oye. Yo sé, pero oye, ya estamos aquí bien puestos para sacar la chamba. Saludos a todos, ¿cómo están? Que tengan un excelente jueves. Oigan, vean el lado bueno. Ya es jueves, ya casi viernes, oigan. Y después, fin de semana. Entonces, hey, pues estuvo bien ese puente. La verdad, estuvo rico, estuvo sabroso. Acabamos de escuchar a los Bukis con Tu Ingratitud. Oh, qué fuerte. Algo de Tropicalísimo con Apache. Ojitos Mentirosos y a Grupo Límite con Tu Oportunidad. Es lo que escuchamos en este bloque. Buenos días a todos. Oigan, ¿qué onda? ¿Cuántos despiertos? ¿Cuántos siguen dormidos? Y creo que hay muchos que están dormidos. Entonces, bueno, ya sabes. Repórtate al 767-667-6707. ¿De dónde me estás escuchando? ¿Qué andas haciendo? ¿Y por qué estás aquí en La Reina 91.7 FM? Y bueno, pues sin más, te parece, damos un corte para que sigamos escuchando todas estas joyas aquí en La Reina 91.7 FM, por supuesto. Y para que te las sigas pasando excelente en este día, en esta tarde lluviosa que posiblemente... tal vez llueva más al rato, entonces prepárate, ¿ok? Prepárate, vamos a un corte comercial y no le cambies.
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0: 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Son las 10:29.
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0: Ya las 10 de la mañana con 43 minutos. Oigan, ya estoy de regreso. Acabamos de escuchar a Margarita y su sonora con Contra la Corriente. Qué buena canción, la verdad es una joya. Algo del grupo Cañaveral con Traición y Olvido. Y por supuesto algo de Los Ángeles Azules con Me Haces Falta Tú. Y oye, ¿tú sabías que esta rolita fue lanzada en 1998? Así es, justo, ¿no? Y bueno, total, esta canción, por si no sabes o no la escuchaste bien, para los que saben, bueno, ya saben qué show, ¿no? Pero bueno, esta canción pues trata sobre esta parte, ¿no? Pues de extrañar, pues sí, profundamente una persona que pues ya te separaste de ella y pues ya, bye, adiós, ¿no? Por supuesto, solamente esta canción también habla sobre estos recuerdos, sobre estas citas, sobre los lugares que compartieron, ¿no? Entonces, la verdad es que qué difícil, ¿no? Qué fuerte la nostalgia. Es algo bien padre. Te hace recordar ciertos momentos, ciertas vivencias, ciertas cosas que dices, wow, ¿no? Es bonito recordar. Yo siempre he dicho que es bonito recordar, la verdad. Al final todo te lo llevas en el corazón. Pero sí, pues, aparte de todo, también como que dices, ay, no, lo extraño mucho. Pero es parte de la vida, es parte de la vida. Entonces, qué buena canción de Los Ángeles Azules, Me Haces Falta Tú. Y oigan, ya a las 10 de la mañana con 45 minutos, ¿qué te parece? Vamos a un corte y sigamos escuchando las joyas de la reina, porque todavía voy a estar un rato más aquí. El Travieso va a estar acompañándote con toda la actitud, con todo el ánimo, con toda la energía, ya sabes, con todo el punch aquí, dándolo siempre el 100. Bueno, pues vamos a un corte comercial. No le cambies, que estás en La Reina 91.7.
1: 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Son las 10 con 45 minutos.
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0: Y en las 10 de la mañana con 59 minutos, yo, oigan, acabamos de escuchar a los Askis con Ay, el amor, algo de Fito Olivares con El colesterol y a Rayito Colombiano con Dame de noche. Oigan, ¿ya desayunaron? Si es así, ¿qué desayunaron? ¿Qué andan desayunando? Por supuesto, cuéntamelo al 776-767-6707. ¿Qué desayunaste? Antójame, me llevo una foto, un mensaje o incluso igual, si vas a desayunar, ¿qué vas a desayunar? La verdad es que me interesa saber, por supuesto. Recuerda el 776-767-6707. Vamos a un corte rápidamente, pero no le cambies, que estás en Las Joyas de la Reina con tu servidor, El Travieso. Muy, pero muy buenos días.
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Son las 11 en punto. 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

0: Ya son las 11 de la mañana con 12 minutos. Buenos días, ¿cómo están a todos? Acabamos de escuchar a Grupo Cañaveral con Medley Bronco, Algo de Viento y Sol con Estoy Celoso y a Los Hechiceros Band con El Sonidito. Y a ver, es que esta música sí o sí, de verdad, o sea, suena por lo menos aquí en México en las fiestas, en estas reuniones. O sea, es una canción que no puede faltar, ¿no? Y es que esta rolita salió en 2008, no lo sabías. Pero bueno, total, ¿qué onda con esta rola, no? Pues la canción, pues sí, como escuchaste, ¿no? Pues como tal no depende de una historia romántica como otras rolas que, pues, sonamos aquí en la Reina 91.7 FM. O incluso una letra, ¿no? Sino... Es como crear este ambiente, ¿no? Al final sí lo crea, ¿no? Por lo menos en México, híjole, está buenísima. Entonces, bueno, a ver. Esta rolita, pues El Sonidito, tuvo un crecimiento bastante fuerte entre 2008 y 2009, ¿no? Entonces le fue bastante bien, la verdad. Y bueno, incluso llegó a posiciones bastante importantes en listas latinas de los Billboard. Y bueno, algo bastante también curioso sobre esta rola es que no solamente se quedó en México, que sí, en México la verdad es que nos encanta esta canción, la verdad. Pero ¿qué crees? También se volvió popular entre el público latino, pues allá en los Estados Unidos. Así es. Y bueno, pues ya ves, posteriormente tuvo varias versiones, incluida una versión pues de discoteca, una versión mariachi, entre un montón de cosas, ¿no? E incluso, por si no lo sabías, esta canción, El Sonidito, apareció en un juego pues bastante famoso, la verdad, en este Grand Theft Auto 5. Entonces, la verdad, imagínate, o sea, qué rola tan más famosa. Y te digo, o sea, está muy buena, pues ahí para estar en la fiesta, estar ambientado, estar acá. La verdad, ¿cuántos no se puso? No la pusieron este 15 de septiembre, por favor. Pero bueno, oiga, vamos a un corte rápidamente. Recuerda que estás en Las Joyas de la Reina con El Travieso. Buenos días a todos y excelente jueves.
1: 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Son las 11 con 14 minutos.
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0: Y a las 11 de la mañana con 29 minutos, y oigan, el travieso ya está de regreso. Buenos días a todos. Acabamos de escuchar a La Apuesta con Llegaste a Mí. También algo del Super Show de los Vázquez con Vengo a Decir Que Te Quiero. Y también a Charlie, Los Ángeles de Charlie, con Amor Secreto y Los Extraños con Nadie Como Tú. ¿Cómo están? Buenos días a todos, damas y caballeros. Recuerda que seguimos en las joyas de la reina con el travieso. ¿Cómo están a todos? Buenos días. ¿Qué andan haciendo? ¿Ya están bien despiertos? ¿Ya están trabajando? ¿O también están descansando hoy, eh? Oye, pues cuéntamelo todo al 767-6707. Échame un WhatsApp. ¿Dónde estás? ¿Qué andas haciendo? ¿Quién nos estás escuchando en este mismo momento? Acá el travieso te va a leer con mucho gusto. Y pues a mandar pues un saludo. Claro que sí. Entonces, pues saludos, saludos, más saludos. Vamos a un corte rápidamente para que sigamos escuchando las joyas de la reina aquí en La Reina 91.7.
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0: 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Son las 11 y 31 minutos.
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0: Ya las 11 de la mañana con 42 minutos. Oigan, ya estamos de regreso. Buenos días a todos. ¿Cómo están? Estamos en las joyas de la reina. ¿Dónde están los WhatsApp? ¿Qué onda? ¿Qué andan haciendo? Recuerda que es el 776-767-6707. Oigan, acabamos de escuchar algo de Grupo Mojado con Si Yo Fuera Él. Y también escuchábamos al Super Show de los Vázquez con Que Le Maten Pollo. Así es. Oigan, también a todos los que nos estén sintonizando en este mismo momento. 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Y por supuesto quieres que tenga más ventas, que suene más en la región y por supuesto que, ya sabes, ¿no? Te compren más. 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Así es, obviamente te puedes posicionar con nosotros mediante la radio y también mediante las redes sociales, ¿ok? Así de sencillo, así de fácil para que tu negocio, tu producto o en este caso algún servicio que tengas, pues llegue a mucha más gente. ¿Cómo lo puedes hacer? Bueno, es tan sencillo como mandarnos un WhatsApp, pides informes al 776-114-1614 o al 776-118-8905, ¿ok? Así de sencillo, te repito los números una vez más, ¿va? 776-114-1614 o al 776-118-8905. Por ahí nos mandas un mensaje de WhatsApp o también nos puedes marcar como se te haga más fácil a ti, más sencillo. Y ya con eso pues dices, ay, ¿qué tal, Olga? ¿Cómo están? Oigan, escuché a la reina, y ya te van a estar diciendo como las promociones, los paquetes, entre un montón de cosas, ¿no? 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Entonces, así de sencillo, así de fácil, lo puedes hacer aquí en La Reina 91.7 FM. Oigan, vamos a un corte comercial rápidamente. No le cambies que las joyas ya se están terminando y por supuesto hay que darle. Así que yo soy Daniel el Travieso.
1: 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Son las 11 con 44 minutos.
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1: 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Son las 11:47.

0: Ya las 11 de la mañana con 59 minutos. Oigan, ya regresé para irme, así que sin más, muchas gracias a todos por acompañarme estas dos horas en las Cuevas de la Reina. Saludos hasta Puebla York, muchísimas gracias. Terminación 3779. Y escuchamos a Nativo Show con Doña Juana, algo de Aarón y su grupo Ilusión con ¿Y dónde está? Y a Jorge Domínguez con Gracias por llamarme ahora. Y antes de irme, por supuesto, darle la bienvenida a nuestra consentida. ¿Cómo estás, consentida? ¡Buenos días!
1: Hola, Dani, buenos días. Bien y de malas. Ah, no, bien y de buenas. Bien y de buenas.
0: Claro,
1: aquí con toda la actitud. Claro que sí, me equivoqué. Bien y de buenas.
0: Muy bien, claro, eso me gusta, eso me encanta, que siempre estés de buenas con esta buena actitud, esta buena energía.
1: Claro,
0: siempre
1: me inspiro.
0: Siempre disponible para
1: al 100% aquí como una guerrera, como máquina, aquí estamos.
0: Así nos gusta. Pues claro, ya te van a escuchar en ese mismo momento, entonces saludos a todos, buenos días. Yo regreso a las 4 de la tarde, pero bueno, ya está lloviendo, entonces ya sabes, paraguas y todo lo que necesites. Adiós.
2: Cerramos el cofre de la...

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0: 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Éxitos del momento, banda, cumbia, norteño, salsa. Todo para que nos digas, el banquete está para chuparse los dedos.

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1: 12:05, vámonos con media manzana de doble filo y los rojos. 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
1: Ya a las 12 del día con 28 minutos y mis reyes, hoy les traigo un plato fuerte que vaya que está bueno. Y es que, a ver, nos vamos a poner de manteles largos con una noticia súper linda y llena de sentimiento, porque ¿a poco no les pasa que las abuelitas son las más consentidoras del mundo? Pues imagínate si a tu abuelita es artista y resulta, déjame contarte, que Cristi Nodal, la mamá de nuestro consentidísimo Cristian Nodal, pues sorprendió a todo el mundo lanzando un sencillo titulado Regalo de Luna. Y ojo con el detalle, porque la canción salió justo para celebrar el cumpleaños número 3 de su nieta Inti, la hijita de Nodal y de Cazú. Pero espérense tantito, porque la historia detrás de este tema está padrísima, ya que Cristi compuso esta canción hace 9 años, pues así una canción ranchera, pero sin embargo decidió rescatarla, adaptarla y transformarla a un tango, ¿sí? Un tango, como lo escuchan. Y es que esto lo hizo como un hermoso, pues sí, gesto hacia las raíces argentinas de la pequeña Inti y, claro, también de su mamá, de Cazú. Y es que la letra está bien padre y le dice cosas tan bellas como: eres mi presente, mi futuro, y con tu canto, pequeñita, le das luz a mi vida. No, qué bonita canción, de verdad, si tienen la oportunidad, búsquenla, está muy padre, la verdad. La letra está muy, muy, muy bonita, muy significativa. Te vas a identificar si es que tienes hijos o nietos. Y es que muchos pensaban que era su debut, pero ¿qué creen que no? Cristi ya cantaba desde hace algunos años en mariachis, así que la música ya la trae en las venas. ¿Y qué tal este regalazo de abuelita? Yo creo que una chulada total, ¿no? Cuéntame qué opinas al teléfono en cabina 776-767-6707. No te me vayas, que este programa apenas comienza. Así es como arrancamos este jueves ya 17 de septiembre. 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
2: 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Son las 12 con 30 minutos.
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2: Para todos los que no nos importa que nos llamen locos, vamos a escuchar esto de la original Banda Limón de Salvador Lizárraga. Son las 12 del día con 33 minutos.

0: 12 del día con 42 minutos y mis reyes, el día de hoy vamos a hablar de algo que a todos nos pasa, pero que a veces se nos olvida lo vital que es, y me refiero a las horas de sueño. A ver, ¿cuántas veces has dicho un capitulito más y ya me duermo y te quedas ahí pegado en el celular hasta la madrugada? Cuidadito, porque no dormir bien le pasa una factura enorme a tu cuerpo y sobre todo a tu mente. Cuando no descansas lo suficiente, el cerebro no alcanza a limpiar las toxinas ni a reparar las conexiones neuronales. El resultado al día siguiente, la memoria te falla, no te puedes concentrar, andas en modo zombie y aceptémoslo, con un carácter que ni te aguantas. Por eso, por favor, duerman para que no molesten a las demás personas. Pero eso no es todo. Físicamente, la falta de sueño altera las hormonas del hombre. Ah, con razón, ya entendí. Lo que hace que se te antoje pura comida chatarra y subas de peso más rápido. Además, tu sistema inmune se debilita, dejándole la puerta abierta a cualquier virus o gripa que pase por ahí. Y ni hablar de la falta de reflejos, que aumenta un buen el riesgo de sufrir accidentes. Así que ya lo sabes, dormir no es un lujo, es tu recarga de batería obligatoria. Prepárate un té relajante, apaga las pantallas temprano y regálale a tu cuerpo esas 7 u 8 horas de descanso que tanto se merece. A dormir bonito para amanecer bien y de buenas por ahí. Ahí te encargo, por favor, duerman bien para vivir mejor y ser más felices. Y ahora vámonos a un corte y regresamos con mucho más. Estás en el Banquete de la Reina. Yo soy Carol, la consentida.
1: 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Son las 12 con 44 minutos.
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12 del día con 54, vámonos a ritmo de la Sonora Dinamita y quiero dedicar esta canción a toda la gente que ya nos está escuchando desde Poza Rica. Me acaban de enviar un video muy bonito en donde estamos ahí en sintonía. Gracias, gracias en especial a Misael que ya le subió con todo.

0: 20 minutos acabamos de ponerle ritmo a este banquete y estamos escuchando 1000 horas de la Sonora Dinamita. Recuerda que tenemos en un momento más la sección de A la Parrilla, en donde tú decides qué es lo que vamos a escuchar por un bloque completo. Si quieres cambiarle el ritmo a este programa, puede ser que elijas que escuchemos banda, puede ser salsa, quizá un poquito de cumbia. Mándanos el voto del género que quieres escuchar al 776-767-6707. Y a ver, hace un rato ya dijimos lo mal que la pasamos cuando no descansamos. Ahora toca hablar de la magia pura que ocurre cuando sí dormimos como angelitos. Y es que dormir bien es como darle un superpoder instantáneo a tu cuerpo. Para empezar, tu cerebro consolida lo aprendido, mejora tu memoria y despierta tu creatividad al máximo. Te vuelves prácticamente una máquina de solucionar problemas. Además, mientras duermes, tu cuerpo también produce hormonas que reparan tus tejidos, que protegen tu corazón y fortalecen también tu sistema inmunológico para que andes al 100 contra cualquier enfermedad. Y en la parte emocional, es así ni se diga, amaneces de buen humor, con paciencia, mira de santo y listo para comerte al mundo. Pero a ver, ¿cuántas horas son las buenas o las ideales? Apúntale bien. Los adultos necesitamos entre 7 a 9 horas por noche para rendir al máximo. Los adolescentes, por todo el desarrollo que llevan, necesitan entre 8 y 10 horas. Y los más pequeñines de la casa, ellos requieren de 9 a 11 horas para tener un sueño reparador. Así que ya lo sabes, prioriza tu descanso. No es flojera, es salud, buena cara y sobre todo la mejor energía para disfrutar tu día y a regalarse ese descanso bien merecido, porque en la vida no todo es trabajo, no todo son las responsabilidades. También hay que descansar. Es importante saber trabajar, pero es todavía más importante saber descansar, y eso solamente lo vas a hacer tú. Nadie va a venir a cuidarte ni a cuidar tus horas de sueño. Esas las tienes que hacer tú, porque es para tu beneficio, para tu salud. Eso te dice tu tía Caro. Recuerda estar en contacto conmigo, 776-767-6707. Mándame un mensaje, ¿cómo te va en esta tarde lluviosita aquí en Huauchinango, desde el centro de Huauchinango, que está lloviendo y haciendo un poquito de frío, pero estamos con toda la actitud? Recuerda, esto es El Banquete de la Reina. Yo soy Caro, la consentida.
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1: Una de la tarde con 8 minutos. Seguimos con la mejor música en el banquete de la reina. Ahora te traigo a tu patrona Yuridia con Eres mi nada para esos amores inconclusos. Súbele a tu radio que estás en la reina.

0: 10:25 y hoy aquí en el Banquete de la Reina, pues familia, nos vamos a poner sombrero y botas porque vamos a hablar de una de las agrupaciones más queridas, respetadas y ¿saben qué? Más legendarias del regional mexicano. Y claro, lo sé, me refiero a Banda Pequeños Musical. Y es que, oigan, la historia de estos gigantes arrancó por allá de 1990 en Jalisco, cuando un grupo de jóvenes con muchísima hambre de triunfo decidió juntarse sin imaginar que terminarían revolucionando la música de banda. Empezaron desde abajo picando piedra en eventos locales hasta que su talento explotó y conquistó a todo México y también a Estados Unidos. En sus primeros años pues nos regalarían ese sonido romántico y fresco que nadie más tenía. Y es que ¿quién no se acuerda de sus primeros grandes éxitos como Cosas del Amor o Voy a Danzar? Con estos temas demostraron que la banda no solo era para zapatear, sino también para enamorarte y para dedicar el corazón. Ahora nos vamos a ir a un corte y al regreso te voy a contar la segunda parte de esta receta del éxito de Banda Pequeños Musical. Recuerda, esto es El Banquete de la Reina y súbele que estás en La Reina 91.7 FM.
1: 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Son las 2:26.
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0: minutos y seguimos en el banquete de la reina. Recuerda nuestro teléfono en cabina 776-767-6707. Además, recuerda seguirnos en Facebook como La Reina 91.7 FM y también debes de seguirnos en nuestra página de TikTok porque ahora también ya tenemos TikTok. Síguenos, dale follow para que no te pierdas todo lo que subimos diariamente. Contenido divertido, promociones. También te avisamos cuando llegamos a tener alguna dinámica y mucho, pero mucho más. Quiero mandar también un saludo para la colonia 5 de octubre, que ahí nos están escuchando. Es más, nos dicen, vengan que aquí tienen su casa. Gracias, qué amable. Qué lindo, ya ven. Nos vamos a ir para allá a la 5 de octubre. Gracias a toda la gente que nos sintoniza y que siempre elige La Reina 91.7 FM. Ahora nos vamos a ir a un corte y regresamos con más. Ya son las 2 de la tarde con 44 minutos.
1: 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Son las 2 con 44 minutos.
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0: 2:58 PM. Acabamos de escuchar a Espinoza Paz con Hombre Normal. Además, también escuchaste a Duelo con esta canción que nos puso a cantar a todos aquí en cabina. Se llama Malabares. Y claro que también escuchaste Seremos del Bebeto. Híjole, esta canción es de las que llegan y llegan profundo. Y a ver, mándame un WhatsApp, cuéntame qué estás haciendo, cómo te va en este día, así como la terminación 5168 que ya se puso aquí en contacto. Un saludo para ti. Y también tú, contáctate conmigo, cuéntame qué es lo que quieres escuchar, cómo te va en esta tarde de jueves, si realmente descansaste y aprovechaste pues este descansito del día de ayer, o si te tocó trabajar. Híjole, mira, fíjate aquí con nosotros. El micrófono de la reina está abierto y dispuesto para ti, para que nos cuentes cómo te fue en el día de ayer, si realmente descansaste o te pasó como a mí, que en lugar de descansar descansas del trabajo, pero llegas a casa y tal vez tienes hasta el doble de trabajo y de cosas que hacer. Pero mira, así es la vida. El chiste es que te pongas en sintonía con la reina y con eso te amenizamos la tarde. Ahora, te cuento el teléfono en cabina, 776-767-6707, para estar en contacto. Vámonos a un corte y regresamos con más. Son las 3 de la tarde en punto y estás en La Reina 91.7 FM.
1: 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Son las 3 con un minuto.
0: Vamos a escuchar a Yuridia con esta canción. Se llama Eres Mi Nada. Ya son las 3 de la tarde con un minuto.

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1: Momento de ponernos un poco más alegres y ahora te traigo a Yaguarú con esta canción, se llama Me Desespero, y quiero aprovechar también el momento para mandar un saludo a todos mis amigos de las colectivas 3N que siempre están bien pendientes de nosotros. Gracias por siempre estar en sintonía de La Reina 90.

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1: 3:07 p.m. y a veces el universo, Dios, la vida o quien sea, nos habla a través de señales. Y yo creo que esta es una señal. Si esperabas algo importante que llegara a ti, es esta canción. Vamos a escuchar a la arrolladora banda de Limón de René Camacho con esta.

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1: Tres de la tarde con 10 minutos.

0: con 13 minutos. Y familia, ahí estuvo este rolón de nada más y nada menos que Grupo Frontera y Karim León. Que vuelvas. Híjole, qué buena rola. La verdad es que esta colaboración fue un golazo total, donde juntaron el estilo fresco y norteño de Grupo Frontera con esta voz tan impotente y tan, más bien, imponente de Karim León. Y el resultado claramente, pues, es una chulada. Y lo que me encanta de este tema es que la letra es de esas cortavenas, de esas para pedirle al ex que regrese, pero pues el ritmo trae una cumbia sabrosa que no te deja estar triste. Literal, estás sufriendo por amor, pero ahí bailando. Entonces es una combinación interesante, medio locochona, pero que al fin de cuentas funciona perfectamente. Esa es la magia del regional mexicano actual, que te cura el despecho, pero bailando, a ritmo. Y es que, ¿a quién le han dedicado esta canción? Cuéntenme, o si tú has dedicado esta canción también, cuéntame el chisme, mándame tu mensaje y sobre todo sigue disfrutando de la música y por favor quédate conmigo, que todavía nos queda otro ratito más de programa. Gracias a toda la gente que se está comunicando con nosotros. Nuevamente saludos a la terminación 5168 y te recuerdo el teléfono en cabina para estar en contacto, 776-767-6707. Nos vamos a un corte y regresamos con más. 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
1: 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Son las 3 con 15 minutos.
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17 minutos. Así es como cierra el Banquete de la Reina. ¿Qué tal cerrar con Te Vas de Aarón y su grupo Ilusión? Con esta colaboración con Mariana Seoane, que a mí en lo personal, y estoy segura que a ti también, la voz de Mariana Seoane es preciosa, así tal cual como su físico. Lo que tiene de bonita lo tiene de buena cantante, y esta mancuerna estuvo perfecta porque vaya que nos han puesto a bailar. Y de hecho Mariana Seoane ya han visto que tiene varias canciones con Aarón y su grupo Ilusión, y sobre todo en el tema de la cumbia, yo creo que ese es su género, ¿eh? Ahorita está incursionando un poquito en el mariachi por ahí con nuestra Majo Aguilar, pero que también le queda muy bien, ¿eh? También le queda perfecto, pero yo creo que lo suyo es la cumbia. Tiene todo el sabor para ponernos a bailar. Y pues bueno, amigos, mi gente, mis reyes, mis reinas, gracias por haberme acompañado un día más, una tarde más, disfrutando de la oportunidad que ustedes nos dan de encender su radio y elegir. Habiendo tantas opciones, ustedes eligen lo que está hecho con amor y con el corazón directamente desde el centro de Huauchinango, Puebla, talento poblano, talento de la sierra, que es dedicado para la gente de la sierra y para los alrededores. Gracias a la gente del extranjero que también nos escucha, que nos han dicho que nos escuchan desde Carolina del Norte, también la gente que nos escucha aquí en nuestro país de Monterrey, de Guadalajara, de Querétaro, gracias, de Poza Rica también. Gracias a toda la gente que nos escucha, que elige una vez más y un día más la Reina 91.7, y sobre todo gracias a los que eligen escuchar a Caro la Consentida. Caro, que siempre está agradecida de todos los mensajes y la buena vibra que ustedes me dan a mí. Espero que se sientan retribuidos con la energía que ustedes me dan, porque de este lado así es. Cada día buscamos información que te sirva, información de valor, algo que te haga reír, que te haga olvidarte un ratito de los problemas que tiene la vida, que a veces vaya que tiene problemas, pero mira, como siempre les digo, la actitud es lo que nos saca adelante. Ahora, te dejo, pero no te dejo, porque en un ratito más vamos a disfrutar del postre de este banquete. Y a ver, si te preguntas, ¿qué me vas a dar en este

0: postrecito, como ¿por qué me tendría que quedar? Imagínate que va a sonar El Gran Varón o algo para ponerte a bailar, híjole, de estos consentidos, de Cumbia Kings chiquilla, o podría ser algo de la bilirrubina. Bueno, eso y mucho más vas a poder disfrutar en este postre del Banquete de la Reina. Gracias una vez más a todos los que se conectaron. Me despido. Los espero mañana en punto de las 8:30 de la mañana. Gracias y, como siempre, ¡mua!, les mando un besote y bye bye.
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0: 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Son las 3 con 30 minutos.
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0: 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Son las 4 en punto. 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
1: Ya las 4 de la tarde con un minuto. ¿Cómo están a todos? Buenas tardes, sean bienvenidos. Oigan, pues ya sabes que estás en La Reina Informa, donde el chisme es lo mejor. Y bueno, vamos a iniciar con ¿qué crees? Y es que Alex Fernández tuvo que ser hospitalizado en Guadalajara luego de presentar complicaciones de salud durante un vuelo privado. Y es que, a ver, el cantante viajaba rumbo a Culiacán para ofrecer un concierto por los festejos, ya sabes, este grito de independencia, pero su estado de salud, ¿qué crees? Obligó a desviar la aeronave. Y bueno, pues ¿qué pasó con todo esto? Pues te vas a enterar aquí. Y es que también tenemos una noche histórica para los Tigres del Norte. Y es que más de 100,000 personas se reunieron en Venustiano Carranza para celebrar el grito de independencia. Y bueno, la verdad es que la gente estuvo fascinada, loca, le encantó todo esto. Y bueno, pues la verdad es que la agrupación hizo vibrar la explanada con sus grandes éxitos. Y bueno, según asistentes, la fiesta se extendió hasta las 3:30 de la mañana. ¿Cómo crees? Eso es muchísimo. Y bueno, también tenemos a Jess Huerta. Y es que, ¿qué crees? Se va a tomar una pausa de Jess y Joy. Y bueno, pues sí, el músico sorprendió al anunciar que después de más de 2 décadas junto a su hermana, pues Joy se alejará temporalmente pues de este proyecto para enfocarse en su familia y bienestar personal. Entonces, bueno, pues vamos a ver qué pasa con esto. Y bueno, ya para rematar, tenemos a Alex Syntek, que sí, pues desató polémica en pleno grito de independencia, y es que el cantante interrumpió varias veces su presentación en Benito Juárez, y bueno, empezó a decir cosas que, híjole, la gente sacó de onda. Así que vamos con todo esto, ya a las 4 de la tarde con 3 minutos.

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2: Ya las 4 de la tarde con 5 minutos y este es de Josie Cuen con Naturalita.

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1: Ya en las 4 de la tarde con 8 minutos, yo digan, ya estoy de regreso. ¿Cómo están a todos? Buenas tardes. Y vamos a iniciar con este chisme caliente. Y es que, a ver, ¿qué le pasó al buen Alex Fernández, no? Y es que fue hospitalizado, aunque no lo crea, sí, fue hospitalizado, la verdad. Y, por supuesto, esto fue de emergencia en Guadalajara, luego de presentar estas complicaciones de salud durante un vuelo privado, pues él estaba tranquilo y de la nada, ¡pum!, se fue. Y sí, el cantante Alex Fernández, pues fue hospitalizado de emergencia en Jalisco, ojo con esto, ¿no? Sufrió algunas complicaciones de salud durante un vuelo privado este 15 de septiembre justo, entonces ya no pudo dar el grito como él quería. Y es que sí, él viajaba pues desde Las Vegas hasta Culiacán, pues Sinaloa, pues para, pues porque estaba programado, ¿no?, para este concierto gratuito. Imagínate, ¿no?, cuánta gente ya estaba esperando, cuánta gente ya estaba lista para dar el grito y ¡pum!, que se le cancela. Entonces, pues esto fue debido a un malestar que tenía y pues ahorita está de urgencia, ¿no? Ya está poquito mejor, pero todo bien, ¿no? No fue algo grave, algo de, ay, no puede ser, ya valió, ¿no? No, todo lo contrario, está bien, ya está cool, ya está nice. Entonces nos asustó bastante este Alex Fernández, que no nos dé estos sustos. Y oigan, también, pues saludos a todos, buenas tardes, ¿cómo están? Y decirles lo siguiente. Oigan, a ver, ¿qué pasa? Sí, pues déjame decirte algo. 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Y bueno, el tiempo corre ya. Sin más, vamos con más música. No le cambies, que ya son las 4 de la tarde con 11 minutos.

0: 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Son las 4 con 14 minutos.
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2: Ya las 4 de la tarde con 17 minutos y este es de Los Ángeles Azules con Nunca es Suficiente.

No es como que algo sorprendente porque se trata de los Tigres del Norte, ¿no? Al final. Entonces, bueno, total, ¿no? O sea, aparte de todo eso, también tocaron música bastante buena. Obviamente, tocaron como de su repertorio, ya sabes, ¿no? Las más icónicas, entre esto La Carta, La Jaula de Oro, La Manzanita, Pedro y Pablo, la que estamos escuchando ahorita, por supuesto. ¿La escuchas? Ahí la estás escuchando, ¿no? Entre otras, ¿no? Entonces combinaron corridos, desamor, balada romántica, un montón de cosas, ¿no? O sea, la raza allá en Ciudad de México estaba con todo el ánimo. Y es que imagínate, pues es 15 de septiembre, ¿no? Tienes que dar el grito a lo grande. Y qué chido que la neta que los Tigres del Norte encabezaron esto, que al final, pues son unas leyendas. O sea, de verdad, son unas leyendas andantes y se sabe y lo sabe todo México. Entonces, enhorabuena, la verdad. Y bueno, pues esto acabó hasta las 3:30 de la madrugada. O sea, imagínate nada más. O sea, ¿cuántos aventaron hasta ahí? O sea, la presidenta pues dio las palabras, ya sabes, todo lo que hace. Y después de ahí empezó lo bueno. Y bueno, pues ahí estuvieron cantando, cotorreando, pues enfiestando incluso, ¿no? O sea, pasándola pues muy bien, ¿no? No todos los días se celebra, pues, el 15 de septiembre. ¡Viva México! ¡Viva México! Oigan, ya las 4 de la tarde con 26 minutos. Y, por supuesto, vamos con más música. ¿Qué te parece? Te dejo algo de Alfredo Olivas con La Pelea de Mi Vida.

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0: 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Son las 4 con 30 minutos.
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2: Ya a las 4 de la tarde con 33 minutos, y eso es del Poder del Norte con Pero Me

Ya a las 4:38 PM, y oigan, ya estamos de regreso. ¿Cómo están? Y bueno, vamos con el siguiente chisme, y es que se va a poner bastante bueno. ¿De qué se trata? Bueno, y es sobre Alex Syntek. Así es, este carnal que la verdad es que, híjole, está dando de qué hablar. Y bueno, pues obviamente, ¿qué pasó? Bueno, y es que pues esto pasó en la noche de celebración de pues acá del 15 y todo esto. Y bueno, total, estaba en escenario, estaba puesto ya para cantar. ¿Y qué crees? Obviamente aquí fue donde pasó todo. Pues es que primero que nada lo abuchearon, así es. Y pues obviamente, pues ¿qué dijo él? ¿No? ¿Qué onda? Pues bueno, a ver, vamos por partes, ¿no? Y es que a ver, pues él estaba ahí normal, estaba tranquilo. Y es que aquí pues surgió cuando un chico le dijo: oye, si quiero que cantes una canción, que no sé qué, ta. Y Alex Syntek le dijo: a ver, para empezar, no va, si me siguen diciendo así, no va a cantar nada, ¿no? Así como bien indignado. Y ya después dijo: y aparte, esa ni es mía, es los Bukis. Entonces, total, como que se empezó a indignar, ¿no? Se empezó a indignar, empezó a molestarse, empezó incluso a reclamarle a sus fans, ¿no? Le empezó a decir: a ver, ustedes son mis fans, ¿por qué no me protegen? ¿Por qué no me no sé qué? ¿Por qué no sé cuánto? Y también empezó a sacar el tema de Bad Bunny, así es que dijo: no, o sea, no soy como acá este artista que según en otra... Él dijo que según que después de que acaba esos conciertos, pues se hace no sé qué, y yo no soy así, o sea, yo soy mejor, ta. Y así empezó a decir un montón de cosas, ¿no? Entonces, la verdad es que pues toda la gente ya como que ya estaba diciendo de: oye, ¿qué onda, no? E incluso gente confirma y dice que fue un brote psicótico. Imagínate nada más, ¿no? Entonces, la verdad es que este momento lo puedes ver en redes sociales. No sé qué piensas tú al respecto. La verdad es que cuando tú ves el video, o sea, tú como espectador, ¿no? Estás en redes sociales, estás viendo el video y dices: ay, ¿qué le pasa a este carnal, no? Pues yo nada más vine acá al 15 a escuchar su música y a pasármela chido, no a que me regañen. O sea, pues mi papá ni me regaña, ¿no? Entonces dices: carnal, ¿qué onda, no? Y bueno, total, ya sabes, las redes sociales hacen lo suyo, lo subieron a todas las plataformas y ¡boom! Lo están bombardeando ahorita mismo, ¿no? Pero bueno, pues hay gente que se lo toma como con humor, ¿no? Con este humor, y dice como de: ay, no, este Alex Syntek no tiene solución. Pero bueno, ahí está esta información. ¿Tú qué piensas al respecto de todo esto? ¿Qué tal te parece? ¿No te parece? La verdad es que está bastante fuerte, ¿eh? Está muy, pero muy fuerte. Y bueno, pues es la información, chicos. Y por supuesto, pues, ¿qué más? Pues obviamente ya estoy de regreso, oigan. Y pues vamos a música. Ya son las 4:41 PM.

0: 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Son las 4 con 44 minutos.
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0: Ya a las 4:54 PM, llegan amigos, pues vamos a escuchar estos audios que nos mandaron para ver quién se lleva, pues obviamente nada más y nada menos que su deliciosa, pues agua chila, así es, por parte de nuestros amigos de Mar Azul. Entonces, vamos a iniciar con estos audios rápidamente y a ver, vamos a iniciar con este audio, ¿va? A ver, vamos a escuchar todos. Hola, a ver, ¿cómo lo dijo?
1: ¡Ay! ¡Viva la reina! 91.7 FM.
0: ¡Ajua!
1: Y viva el aguachile y Mar Azul.
0: ¡Eso!
1: Acompañado de mis amigos de la reina, 91.7. ¡Ay!
0: ¡Ay, jajay! A ver, este audio, vamos a escuchar este audio, terminación 4875.
2: ¡Ajajay! Quiero mi aguachile en compañía de la reina y Mar Azul. Riquísimos. Yeah, quiero mi aguachile picosito. Riquísimo. Con la reina voy a saborearlo.
0: Eso es todo. Terminación 1982 también nos manda un audio. Vamos a escucharlo rápidamente. Hola.
3: ¿Qué onda, Traviso?
0: ¿Qué onda?
3: Quisiera mi aguachile en compañía de la reina 91.7 FM. Ya sé que ustedes dan las mejores promociones. ¿Sabe? Y pues quisiera disfrutarme un rico aguachile gracias a la reina. No sé si se pueda, pero quisiera esa oportunidad.
0: Ok, vamos a ver.
3: Muchas gracias y te mando un fuerte abrazo, un fuerte saludo de la colonia Vista Hermosa, Huauchinango.
0: Saludos hasta la colonia Vista Hermosa, muchísimas gracias. Y tenemos otro audio, terminación 6931.
4: Hola, ¿qué tal, amigos? ¿Cómo están? ¿Cómo están, Daniel?
0: Hola.
4: ¿Cómo están, Caro, la consentida?
0: Todo chido.
4: Claro que sí, soy Martín Pinto, amigos. Pues quiero mencionarles que quiero mi aguachile, quiero ganar. Y bueno, también quiero invitar a todo el público a que escuchen a La Reina, la mejor estación de radio. Saludos, amigos.
0: Ay, se sabe. Pues muchas gracias, terminación 6931. Y bueno, es momento de decidir un ganador. Oigan, si no ganan, no se enojen. Si no ganan, no pasa nada. Hay más oportunidades, no se preocupen. Sí, no manches. Pero bueno, vamos a escuchar este audio. Y yo creo que este audio va a ser el ganador. Entonces vamos a escucharlo en este mismo momento, a la de una, a la de dos y a la de tres. Y este es el audio ganador. Hola, saludos, buenas tardes.
3: ¿Qué onda, Traviso?
0: ¿Qué onda?
3: Quisiera mi aguachile en compañía de la reina 91.7 FM.
0: Ah, eso es todo.
3: Ya sé que ustedes dan las mejores promociones.
0: Se sabe.
3: Pues quisiera disfrutarme un rico aguachile gracias a la reina. No
0: eso
3: sé
0: es
3: si
0: todo.
3: Se pueda, pero quisiera...
0: Sí se pudo.
3: ...esa oportunidad.
0: Sí se pudo,
3: Muchas gracias y te mando un fuerte abrazo, un fuerte saludo de la colonia Vista Hermosa.
0: Pues ahí está. Saludos a la terminación 1982. Se ha ganado su agua chile por parte de nuestros amigos Mar Azul. Oye, que se la pase muy bien, que coma muy rico. Y por supuesto, disfruten acá con los amigos de Mar Azul que están ubicados en Matamoros, número 40, Colonia Centro. Ahí para que pues, se lancen, ¿no? Ahí a probar más cosas porque tienen un montón de cosas, la verdad, muy ricas, muy sabrosas. Y por supuesto, pues ahí está. Muchísimas gracias también a todos los que participaron. Muchas felicidades. Y bueno, yo con esto ya me retiro. Sin más que decirte muchísimas gracias. Fuerte abrazo, nos escuchamos en unos momentos más porque pues yo no me voy, el programa se acaba pero yo no me voy, entonces saludos a todos, excelente tarde y por supuesto estás en La Reina 91.7 FM.
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0: 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Son las 4:59.
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2: Ya a las 5:00, ¿cómo están a todos? Buenas tardes, gracias por estar aquí. Y oigan, saludos, ya inició pues obviamente aquí las complacencias de La Reina. Saludos a todos, excelente tarde y vamos a iniciar con esto. Recuerda que pues puedes enviar tu complacencia al 776-767-6707. Así de sencillo, así de fácil, por supuesto. Y ya pues con eso ya te estamos complaciendo, ¿ok? Entonces, obviamente, ya sabes, ¿no? La rola tiene que ser pues de La Reina 91.7 FM, aquí ya sabes, de grupero, de todo este género, ¿no? Y ya con eso, entonces recuerda, 776-767-6707. Así que vamos a iniciar con esto. Ya son las 5 de la tarde con un minuto. Y recuerda que es una hora de complacencias. Vamos con algo de Saúl, el Jaguar, con Número Equivocado. Buenas tardes a todos.

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1: Ya a las 5 de la tarde con 4 minutos, Yoigan, queremos saber quién está del otro lado de la Reina 91.7 FM. Manda tu audio por WhatsApp y arma tu propia complacencia. Preséntate, salúdanos y pide tu canción aquí en La Reina.

Ya saben, amigos, si quieren alguna rolita, la pueden pedir al 776-767-6707. Y con mucho gusto la reina te la pone.

¿Y tienes una canción que te recuerda a alguien? ¿Quieres mandar un saludo o soltar esa dedicatoria que traes guardada? Entonces toma tu celular y graba tu audio. Dinos su nombre, de dónde nos escuchas, qué canción quieres y por supuesto la reina te complace.

0: Ya las 5 de la tarde con 13 minutos. ¿Cómo están a todos? Buenas tardes. Oigan, primero que nada le quiero mandar un fuerte saludo a nuestro buen amigo Raúl que nos está sintonizando. Muchísimas gracias. Un fuerte saludo. También le quiero mandar otro fuerte saludo acá a nuestro hermanazo del alma. Claro que sí, nuestro buen amigo Martín Pinto de León Vargas que nos está sintonizando. Igual, ¿cómo estás, hermano? Buenas tardes, saludos. Y también le quiero mandar otro fuerte saludo a nada más y nada menos que a Juanita. Así es. Muchísimas gracias por estar escuchando La Reina 91.7 FM, de verdad. Un fuerte saludo, que tengas una excelente tarde. Y bueno, ya sabes que estás en las complacencias de La Reina, que solo es una hora, ¿eh? O sea, ojo con eso, que solo es una hora. Entonces, ya sabes cómo pedir tu canción. Si no sabes cómo, pues te voy a recordar. Tienes que enviar un WhatsApp de audio, ¿ok? O sea, un WhatsApp de audio, sí. Un mensaje de audio al 776-767-6707. Pídeme una canción de las que tocamos nosotros, de las que manejamos aquí. ¿Va? Órale, va. Pues así de sencillo, así de fácil. Sencillo y pues nada más, ¿no? Es una hora, entonces sigamos disfrutando acá tú y yo, todas estas rolas. Yo sé que hay muchos que están con mucha flojera, la verdad. Muchos ayer están, no descansaron, yo creo que del 16. Entonces están tomando otro día más, 17. Y bueno, algunos tuvieron que trabajar el 15, pero así la vida, así la vida, así la vida. Ya es jueves, ánimo, ánimo, ánimo, banda. Oigan, ya son las 5 de la tarde con 15 minutos. Y bueno, estás en las complacencias de La Reina a través de La Reina 91.7.
1: 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Son las 5 con 15 minutos.
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1: Ya a las 5 de la tarde con 22 minutos. Y por supuesto, ya sabes que tienes que pedir tu rola al 776-767-6707.

0: Ya a las 5 de la tarde con 28 minutos. Oigan, ya estoy de regreso. ¿Cómo están? El travieso ya está aquí en la Reina 91.7 FM. Saludos a todos, buenas tardes. Oigan, le quiero mandar un fuerte saludo nada más y nada menos que a mi amiga Ana, que nos está sintonizando. ¿Cómo estás, Ana? Buenas tardes. ¿Qué tal? Para mí es un gusto, es un placer, es un honor que nos estés sintonizando. Así es, así es. Muchísimas gracias, Ana, por estar escuchando la Reina 91.7 FM acá con tu servidor, Daniel El Travieso. Que tengas pues una muy buena tarde, la verdad que te la pases muy bien. Y, por supuesto, también le quiero mandar un fuerte saludo a nuestro buen amigo Roberto ahí, de las Combis 3N, que pues igual va a estar pues ahí chambeando arduamente. Entonces le mandamos un fuerte saludo. También le quiero mandar otro fuerte saludo a nuestro querido amigo Armando. Ahí sí está por ahí. Pues igual le mandamos un fuerte saludo. Muchísimas gracias por estar escuchando La Reina 91.7 FM. Y oigan, ya se la saben, tienen que enviar su WhatsApp al 776-767-6707. Tiene que ser por mensaje de voz. Sí, yo sé, yo sé. Es por mensaje de voz, ¿ok? Sencillo, fácil, grabas un audio. ¿Qué tal, Dani? ¿Cómo estás? Buenas tardes. Oye, te escuchamos aquí de la colonia, pues no sé, Santa Cruz, Los Ángeles. Y con eso ya y la rola que quieres, ¿no? Y así, sencillo, fácil, ¿va? Y ya con eso la reina, pues, te la pone. Oigan, amigos, pues vamos a un corte comercial rápidamente, pero sigues escuchando La Reina 91.7 FM.
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0: 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Son las 5 con 30 minutos.
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1: Ya es las 5 de la tarde con 36 minutos y esto es de Cornelio Vega con Solo un Día.

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1: Ya las 5 de la tarde con 39 minutos y esto es para nuestra amiga Ana, que nos está sintonizando allá en Los Ángeles. Un fuerte saludo y que tenga un excelente día.

0: son las 5:42. ¿Cómo están, amigos de La Reina 91.7 FM? Acabamos de escuchar, pues, nada más y nada menos que Selena con Amor Prohibido. También estábamos escuchando algo de Cornelio Vega con Solo un Día y a Julián Álvarez con Llévala a la Luna. Saludos, Ana, y saludos a todos. ¿Cómo están? Excelente tarde. Oigan, también decirles a todos e invitarlos, ¿no? Si tú tienes algún negocio, algún producto, si posiblemente, no sé, quieres posicionar tu marca, incluso lo puedes hacer aquí en La Reina 91.7 FM. Así es, lo puedes hacer acá en La Reina. Sencillo, fácil, la verdad. Y es que justo, ¿no? Pues a veces tu negocio, pues tu marca, necesita un empujón, ¿no? Y ese empujón, La Reina se lo da. 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Pues llega más clientes con esta publicidad aquí en la radio. Y bueno, lo único que tienes que hacer es mandarnos un mensaje de WhatsApp al 776-114-1614 o al 776-118-8905. Así de sencillo, así de fácil. Y ya con eso puedes echarnos un WhatsApp o nos puedes marcar, como para ti sea más fácil. A cualquiera de los números te van a estar contestando nuestros asesores de ventas. Ajá. Y pues te van a estar diciendo como pues las promociones, paquetes, lo que quieres tú, qué te interesa a ti, qué querrías y así, ¿no? Entonces, sencillo, fácil y rápido. Y bueno, vamos a un corte comercial rápidamente. Recuerda que estás en las complacencias de La Reina con El Travieso. Buenas tardes a todos y que tengan un lindo jueves. Oye, sí.
1: 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Son las 5:44.
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1: Ya a las 5 de la tarde con 49 minutos y esto es de Herencia de Grandes con Ya Borracho.

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